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5: Je suis désolé. 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
2: México, tan solo de los casos que tenemos, el grupo más afectado ha sido desde los 25 hasta los 34 años, donde vemos que literalmente es donde está el grupo más afectado. O sea, no es ni siquiera en los niños, de hecho, en este es menor la tasa de incidencia que hemos presentado en comparación con este grupo. Entonces, sí sería como más un mito, porque la realidad es de que, insisto, el grupo más afectado en este momento en la Ciudad de México sí es de los 25 hasta los 34 años.
3: Y eso se debe, doctor, o bueno, allá, cerrando paréntesis de los niños, es un mito, pero hablando del sector que está viendo afectado, ¿eso a qué se debe hoy en día en México?
2: Si individualizaríamos los casos, en su mayoría han sido personas no vacunadas, en su mayoría, pero ¿qué quiere decir también esto, no? En el grupo de la Ciudad de México que te mencionaba, ¿qué vemos en este grupo de edad? Que son las personas más activas o que se movilizan más. Claro, de hecho, sí. Pues bueno, esto tiene mucho que ver con la parte de que son personas activas laboralmente, de que las actividades en este grupo son más de, bueno, activan más la movilización.
3: Pero van en el metro, que es más transporte público.
2: De hecho, sí. De hecho, es importante eso que mencionas, porque tan solo en la cadena de transmisión veíamos que, te mencionaba, son respiratorios. Yo estornudo y esas partículas con este virus, específicamente, varía dependiendo del tipo de virus, por el peso, por todo. Pero quedan suspendidas en el aire hasta por 2 horas.
3: Ay,
2: o sea, me refiero a... Es lo que te mencionaba. Si todos tuviéramos una buena educación y que desde el primer síntoma respiratorio, uso de cubrebocas, independientemente de la causa, y si ya tengo, me cambio de cubrebocas tricapa a un N95, que era lo que veíamos en COVID, buena higiene de manos, yo prevendría muchísimo.
3: Ay, la verdad es que estoy súper, hiper, mega picada con este tema, doctor. Sí, yo sé que hay muchas cosas que, pues, no podemos abarcar en un solo episodio, pero me gustaría que antes de retirarnos, de despedirnos, nos dejara un mensaje final sobre todo este tema, usted como de lo que ha visto, lo que ha vivido.
2: Pues yo creo que el principal tema y la principal reflexión es ponernos a pensar que había sido un logro impresionante para este país porque tenemos uno de los mejores esquemas de vacunación. Es retomarlo, o sea, me refiero a incluso nosotros como hacernos conscientes de sí mismos y de las personas que están a nuestro alrededor. No le estamos haciendo un favor a nadie más que a nosotros mismos. Son como muestras de amor propio, autocuidado, el hecho de irnos a vacunar. Entonces, en definitiva, sí creo que sería una de las cosas que tenemos que aprovechar. Nuestro programa universal de vacunación, tenemos que aprovecharlo.
3: Súper,
2: o sea, vayamos viendo nuestro grupo de edad, pidamos nuestra cartilla, asesorémonos con el epidemiólogo, con el infectólogo, con el médico internista, con todas las especialidades y pues saquémosle provecho.
3: Yo encantada, doctor, de que nos haya acompañado el día de hoy. Espero que también usted se lo haya pasado muy bien. Muchas gracias por la compañía, por la información principalmente.
2: Pues gracias a ustedes por el espacio en realidad. Y yo creo que lo más importante de todo es, insisto, vacúnense.
3: Pues muchas gracias, Sister Lovers. Gracias a los que nos están escuchando del otro lado de la radio, de Spotify, donde ustedes nos estén acompañando. Gracias, muchas, muchas gracias. Vacúnense. Y gracias, doctor. Nos vemos en el siguiente episodio. Yo soy Génesis Sainz y fue un gusto estar con ustedes. Adiós.

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0: noches, ¿cómo están? Ya es domingo 3 de mayo y estamos empezando el quinto mes del año aquí en La Hora Nacional. Muchas gracias por estar con nosotros.
1: Hoy vamos a empezar con música de Paloma Fierro, una creadora escénica que mezcla lo tradicional con lo contemporáneo de una forma muy especial, ya verán.
0: Hablaremos del Día del Trabajo, una fecha en la que reconocemos a las y los trabajadores como base de la economía. Vamos a recordar los avances que se han impulsado a su favor, como el aumento al salario mínimo, la reducción de la jornada laboral y la regulación del outsourcing. Y también vamos a platicar de los programas Vive Saludable, Vive Feliz y Mi Derecho, Mi Lugar. Estas son iniciativas que buscan que las y los jóvenes tengan un espacio asegurado en el bachillerato, además de impulsar hábitos saludables y mejores condiciones en sus entornos. Es decir, no solo que tengan acceso a la escuela, sino bienestar integral.
1: Y el 4 de mayo se conmemora el natalicio de Carlos Monsiváis, una de las voces más importantes de la cultura en México. Hoy vamos a recordar quién fue, por qué sigue siendo tan relevante y hasta nos vamos a dar una vuelta por el Museo del Estanquillo, donde se encuentra gran parte de su legado.
0: Más adelante en el programa les vamos a platicar un poquito sobre la aplicación móvil de la CFE. Así que quédense con nosotros, que tenemos de todo un poco hoy aquí en La Hora Nacional.
1: Paloma Fierro es una creadora escénica multidisciplinaria con formación en el Ballet Folclórico de México y con trayectoria internacional.
0: Sí, su trabajo integra danza, canto y dirección escénica. Y hoy vamos a escuchar una muestra de su propuesta sonora.
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0: En el marco del Día del Trabajo, el 1 de mayo, no podemos dejar de reconocer que las y los trabajadores son el pilar fundamental de la economía nacional.
1: Por esto, desde el gobierno federal se han impulsado varias acciones para fortalecer sus derechos y condiciones, como el incremento al salario mínimo, la ampliación de vacaciones dignas, la regulación del outsourcing y la reducción de la jornada laboral, entre otras mejoras.
0: Y para dimensionarlo un poco, en México hay más de 60 millones de personas que forman parte de la población económicamente activa, trabajando en distintos sectores.
1: Muchísimas gracias a la Secretaría del Trabajo y Previsión Social por compartirnos una cápsula que vamos a ver y escuchar.
2: Hacia finales del siglo XIX, las condiciones de precariedad laboral de la mayoría de los trabajadores en el mundo comenzaron a cambiar. En México, la lucha laboral a finales del siglo XIX y principios del XX fue nutrida por las corrientes mutualistas, feministas y anarcosindicalistas recogidas por Ricardo Flores Magón y Margarita Ortega, de entre otros colaboradores del Partido Liberal Mexicano, quienes promovieron la organización entre las y los obreros y cuya influencia fue decisiva en las huelgas de Cananea en 1906 y de Río Blanco en 1907, consideradas el antecedente directo de la Revolución Mexicana. Años de revuelta civil dieron pie a la promulgación de la Constitución de 1917, que en su artículo 123 contempló por primera vez en la historia del mundo derechos laborales, como derecho a la libre asociación, derecho de huelga, derecho a un salario mínimo y jornada máxima de 8 horas. Con la llegada del neoliberalismo a inicios de la década de 1980, bajo el pretexto de atraer inversión, el gobierno privatizó industrias nacionales y precarizó tanto los salarios como el sistema de pensiones y burló los derechos laborales de millones de personas trabajadoras con el esquema de subcontratación, lo que disparó los índices de desigualdad social. Para 2018, el descontento general y la esperanza de millones de mexicanas y mexicanos se expresó en las urnas para dar inicio a la transformación del país, que en materia laboral trajo consigo la reforma de 2019, que ha mejorado la democracia sindical y el sistema de justicia laboral, el aumento en 135% al salario mínimo, la implementación del programa Jóvenes Construyendo el Futuro, que hoy está en la Constitución y garantiza el derecho al trabajo de este grupo de personas, la igualdad sustantiva, que prohíbe la brecha salarial entre hombres y mujeres, la regulación del teletrabajo, el derecho a la incorporación de trabajadoras y trabajadores del hogar al Seguro Social y la reforma en materia de trabajo en plataformas digitales. Estos logros son parte de la primavera laboral que el pueblo de México vive hoy gracias a los gobiernos de la transformación.
3: Los mejores trabajadores del campo, los mexicanos. Los mejores trabajadores de los servicios, los mejores trabajadores de las fábricas.
1: Bueno, hoy vamos a platicar de dos programas que tienen mucho que ver con la educación en el país. Vive Saludable, Vive Feliz y Mi Derecho, Mi Lugar, que están impactando directamente a las y los jóvenes.
0: Empezamos por Mi Derecho, Mi Lugar. La idea es muy clara, que nadie se quede sin un espacio en el bachillerato. Por ejemplo, en el Valle de México hubo más de 300.000 registros para ingresar en 2026 y la gran mayoría sí consiguió lugar, muchos incluso en sus primeras opciones.
1: Esto cambia las cosas, porque antes el acceso dependía mucho de un solo examen. Ahora el enfoque es más justo y más flexible. De hecho, casi 9 de cada 10 aspirantes quedaron en su primera o segunda opción. Eso habla de un sistema que está respondiendo mejor a lo que quieren estudiar los jóvenes.
0: Y no solo eso, también hay más opciones. Se están abriendo nuevos espacios, más escuelas, más bachilleratos tecnológicos. La apuesta es ampliar la cobertura para que estudiar la prepa no sea un privilegio, sino un derecho real.
1: Y eso conecta con el otro programa, que es Vive Saludable, Vive Feliz. Este va más allá del salón de clases, porque aquí el enfoque es el bienestar desde edades tempranas. Lo que se trata es no solamente de estudiar, sino de estar saludables para poder aprender.
0: Este programa ya ha llegado a casi todas las escuelas del país, con revisiones de salud, seguimiento e información para las familias. Por ejemplo, se ha detectado que 4 de cada 10 estudiantes tienen sobrepeso u obesidad y también hay muchos casos de problemas visuales o de salud bucal.
1: Y ahí es donde el programa entra con soluciones concretas. Atención médica gratuita, orientación nutricional, entrega de lentes, o sea, acciones muy puntuales que pueden hacer la diferencia en la vida diaria de niñas, niños y jóvenes.
0: Al final, los dos programas se complementan. Uno garantiza que puedas estudiar y el otro que tengas las condiciones para hacerlo bien. Es una visión mucho más integral de la educación.
1: Y eso se puede traducir en más oportunidades reales para las y los jóvenes del país. No solo para entrar a la escuela, sino para mantenerse, desarrollarse y construir su futuro.
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0: El Museo del Estanquillo resguarda la colección personal de Carlos Monsiváis y está ubicado en el corazón del centro histórico.
1: Sí, es un museo que tiene miles de piezas, o sea, desde fotografías, caricaturas, miniaturas, objetos de cultura popular y arte, y todos reflejan la mirada única del autor sobre México. Nuestro compañero Germán Gastelum visitó este espacio para conocer uno de los acervos más interesantes del país.
5: Hola, amigos.

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2: Carlos Monsiváis, la cotidianidad y los pequeños detalles le iba a encontrar pues parte de la historia de México y de la cultura de México.
3: Venir al Museo del Estanquillo es conocer a Carlos Monsiváis. A través de sus colecciones podemos entender la historia, la cultura y la idiosincrasia del mexicano. Hay que venir también para festejar hoy en su día a don Carlos Monsiváis. Seguimos aquí en La Hora Nacional.
4: En La Hora Nacional también hablamos de servicios que nos pueden ayudar, como programas y herramientas que facilitan trámites y nos ayudan a mejorar la vida diaria.
5: La aplicación de la Comisión Federal de Electricidad nos permite pagar, consultar recibos y revisar consumos desde el celular. Vamos a ver y escuchar la entrevista de Orlando Abad a nuestro colaborador de tecnología, Axel Pérez.
6: Se fue la luz.
3: De cabeza que se quitan escuchando La Hora Nacional, y esos los quita nuestro buen amigo Axel Pérez, que nos hace la vida más fácil detallándonos y explicándonos cómo es eso de los trámites. Y hoy trae uno importantísimo para todas las casas de México, oficinas, para todos lados. Bienvenido, Axel, ¿cómo estás?
7: Muchas gracias, Orlando. Pues hoy vamos a hablar acerca de esta aplicación móvil de la Comisión Federal de Electricidad.
3: Oye, siempre era un rollo, ¿no? Que no se te vaya a pasar el día de corte porque te cortan la luz y te quedas sin luz. ¿Cómo es que funciona esta maravilla?
7: Justo la Comisión Federal de Electricidad ha hecho un esfuerzo para tener herramientas digitales a nuestro alcance. Tenemos no solamente esta aplicación móvil de la que vamos a hablar, sino que también existe la aplicación web que se complementa con esto que mencionas, que no nos quedemos sin servicio y podamos siempre contar con nuestro pago al mes con mes.
3: Esto es para nuestros dispositivos móviles de entrada, ¿no? La aplicación de la CFE en iOS y en Android.
7: Así es. En todos los sistemas operativos está la aplicación y es muy fácil de descargar. Vamos a descargar la aplicación que se llama CFE Contigo. Vamos a registrar nuestro número de servicio.
3: Que ese viene en el contrato.
7: Exactamente. Y podemos hacerlo de dos formas. Lo puedes meter manualmente y también lo puedes meter con la cámara del celular y ya automáticamente se registra tu servicio. Hasta ahí vamos.
3: Sí, señor.
7: Después registramos nuestra tarjeta de crédito o débito para realizar el pago y vamos a tener acceso a diferentes funciones. Podemos pagar nuestro recibo de luz, pero también podemos simular cuánto llegaría nuestro siguiente recibo en la aplicación. Podemos notificar que nuestro servicio sufre alguna falla. Podemos solicitar reconexión y también podemos encontrar la sucursal más cercana.
3: Muy bien, es una manera muy fácil y simple de estar más en contacto con la CFE. Parece muy amigable de su parte también.
7: Sí, y aparte es súper útil porque muchas veces nos piden un comprobante de domicilio. Uh-huh. Y ahí mismo en tu celular puedes descargar tu comprobante de luz.
3: O sea que para los que todavía no la tienen, lo esencial es tener nuestro contrato a la mano para el QR y descargarla con eso.
7: Sí, facilísimo. Te lleva menos de 5 minutos.
3: Hecho. ¿Algo más que tengamos que saber, mi querido Axel?
7: Animar a todo nuestro auditorio a que utilicen la tecnología. La tecnología está para hacer nuestra vida más fácil.
3: ¿Tus redes sociales, hermano?
7: Claro que sí. Recuerden que esta sección la hacen ustedes y pueden escribirme a axeltecnotips@gmail.com o también seguirme en Instagram en axeltecnotips.
3: Nosotros continuamos con más esta noche en La Hora Nacional.
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5: La música clásica y el canto lírico siguen encontrando nuevos públicos en México y en el mundo. Hoy tenemos con nosotros a dos intérpretes que mantienen viva una tradición que emociona y trasciende generaciones desde el escenario.
4: Sí, le damos la bienvenida al tenor Francisco Valtierra y al artista escénica Paloma Fierro. Y acompañándolos están los músicos Eduardo Díaz y Luis Alberto Miranda. Pues la idea es platicar un poquito de su experiencia, su trabajo actual, la propuesta que traen y lo importante que es llevar la música a espacios públicos distintos, nuevos, uh-huh, etcétera. Pues bienvenidos todos a La Hora Nacional. Gracias por acompañarnos.
9: Gracias, gracias.
10: Muchas gracias.
5: Qué gusto tenerlos por acá. Le estamos llamando de una manera muy elegante, ¿no? Lírica, música clásica, pero estamos hablando de boleros principalmente. ¿Cómo es la historia del bolero? ¿De dónde viene? Pues yo me acuerdo que mi papá escuchaba y a mí me acabó encantando y siento que hay un renacimiento ahorita del bolero.
10: Sí, pues este espectáculo que hace poquito presentamos, lo que permite es decir que el bolero no tiene frontera.

0: y que pasa de generación en generación. Surgió en 1885 y bueno, pareciera que fue hace poco. Y entonces contamos un poquito de esa historia porque hacemos una escena muy divertida, dando a conocer de dónde surgió, en qué país, porque muchos piensan que es aquí en México y fue en Santiago de Cuba. Y entonces de ahí arrancamos y también cómo fue que llegó a México y que obviamente aquí lo cobijamos. Le dimos de comer y le dimos alas.
1: Lo regamos.
0: Sí, lo regamos la plantita. Sí, lo hicimos florecer.
2: Como un virus se internó en los géneros musicales, en las instrumentaciones. O sea, Javier Solís fue el príncipe del bolero ranchero. Hasta los norteños tienen por ahí uno que otro bolerito. Están los tríos que son con guitarras, con requintos. En mi caso, yo conocí el bolero con las rondallas. Yo soy de Mexicali, Baja California. Ahí hay una tradición fuerte de las rondallas. Y así fue como tuve mis primeros contactos con los boleros.
1: Uy, o sea, rondalla y luego tacos de carne asada.
2: No,
1: ¿qué hago viviendo
2: esa combinación?
3: Salvando. Ahora, este espectáculo de boleros es solamente uno de los muchos que están preparando, porque para la segunda mitad del año tienen, pues básicamente, planes de conquistar el mundo y todos los géneros musicales.
2: Sí, bueno, tenemos por mi parte propuestas de conciertos de zarzuela. Hemos tenido una experiencia muy bonita representando a México en un concurso internacional de zarzuela en la isla de la Gran Canaria y queremos compartir esa experiencia porque llevo un entrenamiento y me traje a la soprano que ganó el segundo lugar, Katia Alejandra. Ella también participó en el concierto de boleros que tuvimos hace poco. También tenemos propuestas de galas de ópera. Es homenaje a Manuel de Falla, por eso actualmente en Bellas Artes hay una apuesta de Manuel de Falla porque un aniversario especial este año y queremos hacer un homenaje también. Junio tenemos más
0: también conciertos, más pero aprovechando que es el aniversario número 100, ¿no?, del nacimiento de José Alfredo Jiménez. Entonces hay mucho que festejar y bueno, también combinar lo que es el canto lírico. Yo soy más canto popular, vengo de una tradición, de un legado. Mi mamá era cantante, se llamaba Laura Fierro, era el ejecutivo B. Ve y tráete las galletas. Y como antes lo hacíamos, muchachos, nosotros sí, ¿verdad?
1: Hay que empezar de alguna manera, sí. Hombre.
0: Y andas en casa, por ejemplo, de Lola Beltrán, de Amalia Mendoza, de María de Lourdes, de Lucha Villa. Entonces, combinar también, ¿no?, lo que es el canto popular y también acercarlo al canto lírico, ¿no? Porque finalmente, pues, van de la mano y, pues, la música, ya sea tanto clásica o popular, llega al corazón.
3: Oigan, por favor, denos sus redes sociales para estar pendientes de todas las próximas aventuras musicales que están planeando, para que la gente que sea fan o de José Alfredo o de alguno de los géneros que nos platicaron que van a estar explorando pueda alcanzarlos.
2: Mi red social, Francisco Valtierra, Valtierra con B de bueno, tenor, en Instagram, Facebook y TikTok.
0: Y en mi caso, Fierro Paloma. Como si dijera usted Fierro Pariente.
1: Fierro Paloma.
2: Fierro Pariente.
0: Ahí me encuentran en Instagram o Paloma Fierro en escena en Facebook.
3: Perfecto.
1: Buenísimo. Ya los queremos escuchar. Muchas gracias por platicar tantito con nosotros. Gracias por venir aquí a la Hora Nacional. Es un gusto tenerlos por acá.
0: Les agradecemos infinitamente.
2: Muchas gracias.
1: Y gracias a ustedes. No se vayan porque se va a poner muy bueno, ¿eh?
2: Muy bien.
1: Confíen en mí.
2: Hola. Somos Paloma Fierro y Francisco Valtierra y estamos en La Hora Nacional. Y vamos a interpretar para ustedes el popurrí de La Gloria Eres Tú y Tú Me Acostumbraste.

0: Y así terminamos con esta primera parte de la Hora Nacional, en la que platicamos de cultura, historia y otras cosas muy interesantes.
1: Y cerramos esta primera media hora con una frase de Carlos Monsiváis que me encanta. Escuchen muy bien. O ya no entiendo lo que está pasando, o ya pasó lo que yo estaba entendiendo. Es una frase que nos muestra su famosa ironía.
0: Sí, qué gran personaje, ¿no?
1: ¿A dónde vas, Monsiváis?
0: Y además fan de los gatos, como una.
1: Sí, exactamente.
0: Oigan, antes de irnos, queremos mandar saludos a todas y todos los que nos escriben y nos escuchan cada semana. Va un abrazo para Said Jiménez, Alejandro Díaz, Rolando Naa Pérez, David Hernández y Daniel Esquivel.
1: También saludamos a Bernardo Parra Flores, que nos escucha desde Los Ángeles, California, a Rubén Cárdenas en Guadalajara, Jalisco, a Paula Hernández, a Mauro Cruz Miramontes y a Carlos Alberto Lira Lozano.
0: Un saludo para GMS Electrificaciones en Toluca, Mariana Torres en Monterrey, Nuevo León, Luis Ángel Pacheco en Puebla y Verónica Salas en Mérida, Yucatán.
1: Otro abrazo para Jorge Luis Cabrera en Tijuana, Baja California, Ana Sofía Ríos en Querétaro y Héctor Vargas en Oaxaca. Muchísimas gracias por siempre estar al pendiente de la Hora Nacional.
0: Sí, queremos seguir además platicando con ustedes. Escríbanos. Estamos en YouTube, Facebook, Instagram, TikTok, X y Spotify.
1: Y también nos pueden contactar en el siguiente número. Apúntenle. 55-34-83-42-39 o mandarnos un correo electrónico a lahoranacional@segov.gov.mx. Que tengan muy buenas noches y una gran semana.
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1: Buenas noches, bienvenidos a Hidalgo en la Hora Nacional este domingo 3 de mayo del 2026. Les saluda Giselle Macías. Esta semana nos acompaña el trío Innovación Hidalguense de Julio Santana, portadores del alma sonora de la Huasteca Hidalguense. Con cada acorde y cada verso nos invitan a recorrer la riqueza cultural de nuestra tierra, donde el son huasteco no solo se escucha, sino se vive. En municipios como Jacala de Ledesma, el trío huasteco forma parte esencial de la identidad comunitaria, anima fiestas patronales, acompaña celebraciones familiares y mantiene viva una tradición que ha pasado de generación en generación. Así, la música tradicional de Hidalgo no solo es herencia, es un puente entre el pasado y el presente que sigue latiendo con fuerza. Están en Hidalgo en la Hora Nacional. Y aquí comenzamos.
2: Muy buenas noches, amigos de Hidalgo en la Hora Nacional. Nuevamente les acompañamos desde el municipio de Jacala, en la Sierra Gorda Hidalguense. En esta emisión queremos invitarlos a conocer la tradición musical que en esta zona del estado de Hidalgo se mantiene viva y día con día tiene más arraigo. Hoy aprenderemos sobre la música tradicional que cada vez va ganando más adeptos, la que es interpretada con tríos huapangueros o también conocidos como tríos huastecos, y que está presente en la vida cotidiana y festiva de la región.

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1: Jacala de Ledesma es conocido con el mote del paraíso del huapango, pues de aquí han surgido tríos que han dejado historia y las nuevas generaciones abrazan esta tradición musical, bailando huapango, cantando huapango o canciones interpretadas con tríos huapangueros.

0: Conozcamos al respecto de esto, de la mano del trío Innovación de Julio Santana, deja Gala de Ledesma.
1: Buenas noches, amigos. Mi nombre es Jordan Alain, soy originario del municipio de Tomás Echale.
2: Alex Páez, saludos, gente, ¿qué tal, cómo están? Originario también de aquí, de Jacala, de Ledesma Hidalgo, yo toco la jarana, tengo 21 años.
3: De este lado, su servidor, Julio Santana, originario de aquí, de Jacala, Hidalgo, y mejor conocido como el Cosijos, así me dicen. Pues los saludamos a todos los que nos están escuchando. Hoy estamos muy contentos de estar visitando nuestra querida radio aquí en Jacala y con el gusto de saludar a todo el público.
4: Julio, platíquenos primeramente cómo inicia en esto de la carrera musical.
3: Ha sido meramente por herencia familiar, ya que pues toda la mayoría de mi familia son músicos en diferentes ramas, pero todos ya nacimos con ese don que nos heredara mi tatarabuelo, que fue director de orquesta, era de Pisaflores Hidalgo. Entonces de ahí nace todo el gusto por la música, ya lo traemos en la sangre como herencia. En el caso personal, inicio muy muy joven, como a los 8 o 9 años, tocando guitarra, después teclado y así nos fuimos, ¿no? Y pues incursionando en diferentes géneros musicales como lo grupero, lo romántico. Y bueno, al día de hoy pues adoptamos ya con un gran orgullo y con gran gusto nuestra música hidalguense, nuestra música tradicional. Pero cuando fundamos el trío fue más que nada con la intención de hacer música con los instrumentos huastecos, sin dejar de lado lo que es el huapango tradicional, que es lo que caracteriza a un trío huasteco. Pero quisimos hacer un poquito música diferente con los mismos instrumentos huastecos, por eso es que le ponemos innovación, haciendo alusión a esa innovación de música que tratamos de hacer para llegar a nuevas generaciones. Sobre todo hoy en día te puedo decir que la música huasteca está trascendiendo bastantes fronteras, está trascendiendo en un baile. Por ejemplo, antes veías un grupo y un trío como de relleno, ahora es al revés, o sea, ahora el trío es quien lleva el papel estelar en un evento. Entonces estamos muy contentos, muy, muy felices de que la música huasteca esté trascendiendo a grandes escalas, la verdad, y se viene mucho más, por lo que se ve.
4: Esta música tiene un gran arraigo aquí en lo que es la Sierra Gorda Hidalguense. Cuando llegas aquí, te encuentras con toda una cultura que, como bien lo comentas, se va fomentando desde la niñez. Vemos a niños bailando huapango, vemos a niños queriendo aprender a tocar los instrumentos básicos de un trío huasteco. ¿Cuáles son esos instrumentos básicos?
1: Sí, los instrumentos básicos es el principal que da la melodía, que es el violín, la jarana y la quinta huapanguera. Yo interpreto el violín. Bueno, pues ahorita que ya tengo práctica, pues no se me hace tan difícil, pero pues sí, digo que sí es un poquito más complicado, porque en los instrumentos, lo que son las guitarras y así, tienen lo que se llaman trastes. Entonces ahí puede ir uno viendo, se puede guiar, pero en el violín no sé, es a puro oído.
3: Sí, claro, el violín es una parte fundamental del trío huasteco, porque sobre todo lleva la batuta de la música, la entrada, la salida. Todo es muy importante, el violín.
4: Jordi toca el violín. Alex, ¿tú cuál instrumento es el que ejecutas?
2: Yo interpreto la jarana huasteca.
4: Sí. ¿Y oye, se te hizo fácil, complicado tocar este instrumento?
2: Pues la verdad sí un poco, pero siento que por lo mismo también traigo la música de familia, no se me complicó tanto. Y aparte aprendí primero a tocar guitarra y después jarana, entonces ya traía algo de práctica. Pero pues sí, todos los instrumentos requieren de dedicación, de disciplina, entonces sí, todo tiene su nivel de dificultad.
4: ¿Cuál es la función de la jarana? ¿Qué es lo que remarca en una interpretación musical?
2: La jarana marca el ritmo, los azotes, más que nada el ritmo, yo creo.
4: Y Julio, la quinta huapanguera, ¿verdad?
3: Sí, es correcto, interpretamos la quinta huapanguera en el trío y ahora le hemos implementado también el bajo eléctrico. Entonces, eso ha sido tema de controversia, ya que, bueno, pues hay quienes son muy amantes de la música tradicional que dicen, ¿por qué le meten bajo? Eso ya no es huasteco, eso ya no es, o sea, Ha llovido mucha crítica también a eso, aparte de por la voz de un servidor al momento de cantar, pues no es tan huasteca. Le digo, yo vengo de géneros grupero, romántico, todo eso, y adaptarlo ahora a la música huasteca, pues sí, le da un toque muy diferente que a muchos les pareció hasta cierto punto como que no tenía nada que ver, como que ese muchacho que está haciendo cantando música huasteca, sí, él es romántico. Pero a la vez nos ayudó a tener un sello, porque cuando ya escuchaban la música, nosotros, es de Julio, es innovación. Entonces, de alguna manera nos ayudó también a tener ese pues estilo y esa marca, ¿no?
4: Lo que marcó controversia se convirtió en su sello personal.
3: Podemos decir que sí. La verdad, le batallamos bastante. Te platico una anécdota rápido. Le mando un saludo a nuestro amigo Pepe Genuino, que también es músico, gran músico y compositor de aquí de Jacala. que en el momento en que él escuchó que me hacían la crítica de ese ni es huasteco, ese es romántico, entonces él se dio la tarea de a través de escuchar esas conversaciones, me platica y me dice, oye, yo he escuchado que te critican mucho, que porque no eres huasteco, que eres romántico, y le digo, sí, la verdad sí, pero aquí andamos. No, dice, pues ahí te va esta canción, y compone uno que se llama El Huasteco Romántico, y le dio título a un disco de guapanos que sacamos por ahí del 2013, 2014, y ese guapango ya está, por supuesto, en plataformas, en todos lados se lo pueden escuchar, se llama El Huasteco Romántico, y quedó bien bonito porque es un guapango tradicional, pero con letra hablando del huasteco romántico y cantado por un servidor que, pues, como lo dice, ¿no?, canto romántico, pues ahí quedó, como anillo al dedo.

0: El trío lo fundamos, gracias a Dios, en el 2006, aproximadamente finales de 2006, principios de 2007. A veces mucha gente también se confunde porque hay otros compañeros que se llaman Invasión, otros. Entonces, por eso le pusimos el nombre, así como Trío Innovación de Julio Santana. Y bueno, pues ahorita ellos, el cuadro que vemos aquí, Alex ya lleva con nosotros
1: seis años.
0: Jordi va a cumplir un año, yo creo que su primer año con nosotros. Entonces, ¿cómo te encontramos, Jordi? Platícales.
2: Bueno, pues yo me di cuenta que estaban buscando compañeros, estaban buscando violinista y pues me di la tarea de mandar, pues solicitud, mandé un mensaje que pues, me interesaba integrarme al proyecto musical y pues mandé mis videos tocando y así, y pues tomamos todo con seriedad. Entonces, yo digo que eso igual ayudó mucho a que me dieran preferencia a mí para integrarme al proyecto.
3: ¿Cómo le hacen para cuando tienen sus tocadas?
2: Me dicen que vamos a ensayar o algo así. Yo vengo desde mi casa y ya terminamos lo que tengamos que hacer o tenemos compromiso, algún eventito o algo así, pues ya yo al día siguiente. Pues ellos también me han dado un espacio ahí en su casa, me han adaptado más como parte, más un integrante más de su familia, pues igual agradezco y pues ahí ya paso la noche, al día siguiente ya en la mañana pues ya yo tomo mi autobús y me regreso para mi casa. Me vengo en mi moto, así. Bueno, en transporte público o en el autobús me hago como 2 horas o 3 horas. Ya si yo me vengo en mi motocicleta, ya me hago como 1 hora y media.
3: Aparte de que pues participas en esta agrupación, ¿tienes otras actividades? ¿A qué te dedicas?
2: Sí, soy estudiante, soy normalista, estoy a punto de culminar mi carrera, que es de maestro de telesecundaria.
3: Pues vas a tener esa tarea de inculcar en las nuevas generaciones este gusto por la música.
2: He metido algunos proyectos con referente a la música huasteca.
3: Y en buena hora, Jordi, y esperamos que culmines con esa tarea y además que sigas adelante en esto de la música. Julio, lo vemos muy joven. ¿Cuántos años tiene Julio?
0: Dicen que soy tragaños, pero yo creo que ya me estoy acabando. La verdad es que como dice usted, nos dedicamos a varias cosas. Aparte del proyecto del trío, también producimos, tenemos el estudio de grabación. También hacemos otras actividades como fotógrafo. Entonces yo siento que ando muy desgastado, pero con todo el ánimo. De hecho, anoche todavía terminamos otros pendientes y ahorita nos venimos aquí y de aquí nos vamos hasta los Ochitlán, que son 6 horas de camino. Entonces, pero ya andamos en el cuarto piso, ¿eh? En el cuarto piso ya andamos.
3: Platícanos cómo fue paso a paso tu inicio en este grupo.
0: Fue algo bien curioso, la verdad es que es hasta una anécdota chistosa, porque tengo un tío a quien le mando un saludo que se llama Ariel Santana. Él también toca música huasteca. Desde los 15 años yo ya trabajaba en la música, pero siempre estaba en el ámbito grupero, en el ámbito cumbiero, todo eso era mi rollo. Entonces un día llega mi tío Ariel y me dice, oye, hijo, agarré unas mañanitas para el sábado. Le digo, ah, qué bueno, tío, éxito. No, dice, pues que no tengo compañeros, dice, pero yo ya los agarré. Y le digo, ten, dice, te traje el violín para que ensayes aunque sea las mañanitas y las saques. Chingado, yo ni sé tocar eso. Pues ya me dio que 2, 3 ahí clasecillas y saqué las mañanitas y saqué como otras 3 cancioncitas para acompañarme. Y de ahí como que me nació esa curiosidad por saber, se escucha bonito. Entonces, obviamente el violín no lo ejecuto de manera profesional porque no me dediqué de lleno a eso, pero eso fue como que la punta de lanza donde empecé yo a voltear a ver la música huasteca. Porque en ese tiempo, de verdad, les digo, como que meter música huasteca en baile no era común, y si lo metían era como relleno. Entonces, como que no había mucha atención hacia la música huasteca. Pero cuando él me empezó así como que a enseñar esos instrumentos, dije, ah, por aquí va. Resulta que grabo 2 canciones yo solito. Grabé la quinta, grabé el bajo y el violín y mi voz. Y después esas canciones las empezaba a traer en el celular, cuando en ese tiempo ya había celulares, y me dicen algunos compañeros que las escuchaban, oye, pásame esa rola, ¿qué trío es? Y digo, no es trío, soy yo ahí jugando. Y no, escucha chido, y lo empezaron a pasar en celulares así. Después, cuando en ese tiempo había mucha piratería, en los discos piratas que armaban de varios tríos, metían ahí mis canciones y decían, ya de repente me buscaban, oye, dice, ¿y el trío cuánto cobra? Y digo, no, es que no hay trío, o sea, nada más lo grabé jugando. No, se escucha bien porque se escucha diferente. Entonces ahí fue donde ya decido hacer real ese proyecto, buscando compañeros. Le digo, el día de hoy este es el cuadro que van a ustedes observar en los shows, pero hemos pasado por diferentes compañeros que han tenido que emigrar o diferentes cosas. Pues así inició el proyecto, con esa inquietud de saber qué se sentía hacer música en huasteca.
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3: Alex, y tú, bueno, pues aparte de la música, ¿qué otra cosa realizas?
1: Hablando de trabajo, pues en el negocio familiar es donde he estado trabajando con mi familia. Julio y yo somos familia, entonces ahí en el negocio de la fotografía, en el negocio del estudio, ando ahí metido también trabajando con él y en la música.
3: Pues artistas completos, ¿no? Porque claro, hacer fotografía sin duda alguna también es un arte. También. Esto de grabar también requiere de tener un oído bastante bueno, que se necesita sobre todo cuando se quiere ser músico, ¿no? Se dice que hay que tener oído musical. A ver, desde términos para toda la gente, alguien que lo pueda explicar de manera sencilla, ¿qué es el oído musical?
0: El oído musical es cuando te das cuenta que realmente algo no está bien, ¿no? Si alguien, yo también como el compañero Jordi, he tenido la oportunidad de ir a telesecundarias, por ejemplo, a dar clases de música. Bueno, hace muchos años sí lo hacía. Por ejemplo, me decían, ¿nos puedes preparar un coro para, por ejemplo, el himno nacional? Tenemos concurso de himno nacional y queremos que me lo prepares. Entonces, hacíamos como un tipo reclutar a alumnos que tuvieran más o menos noción de cómo afinarse, ¿no? Entonces los pasábamos y ya, ahí te das cuenta si sí se afinan, si no se afina. Eso es tener oído musical. El saber, ahí es cuando te das cuenta si tienes el oído, el sentido musical.
3: Alex, ¿y tú? ¿Ya llevas cuántos años en el grupo?
1: En el grupo llevo 6 años, desde el 2020, en pandemia precisamente entré. Porque sí me gusta, de hecho, yo empecé tocando otro género también, me gustaba mucho el sierreño, pero después me empecé a inclinar más por la música huasteca. Y dije, no, me gusta también. Dije, a ver, voy a entrarle a ver qué tal. Y pues sí, aquí seguimos y me gusta bastante.
3: Innovación hidalguense. Están innovando, están interpretando música con un trío huasteco y pues apostándole también a otras canciones, no necesariamente huapangos, pero estoy segura que donde se presentan no puede faltar la petición de que les interpreten el Querreque, la Azucena o cualquier otro huapango. ¿Es así?
2: Sí, pues en diferentes lugares hay diferentes tipos de gustos. Entonces, pues si traemos un repertorio variado, que dicen que quieren guapangos, pues guapangos, que si quieren corridos, cumbia, chistes, complacer a la gente.
3: Nos damos cuenta, la gente que no estábamos tan inmersas en esta cultura de los guapangos, que tienen que componer casi al instante, al momento.
2: Amigo Julio es el
1: que siempre se avienta los versos.
2: Se la rifa.
0: La verdad es bien difícil. Yo respeto mucho, a eso se le llama, aquí en la región se le llama trovadores, ¿no? Es, a ver, écheme una trova para tal persona, ¿no? La verdad es bien difícil, yo intento hacerlo, intento, pero la verdad mis respetos para quienes lo hacen de manera muy exacta, muy perfecta, pero sí es muy difícil porque incluso estás tocando el huapango y en ese momento que ya estás tocando, llega alguien y te dice, oye, es echarle un verso a mi compadre, que no sé, imagínate, o sea, tienes que estar tocando y al mismo tiempo estar maquilando, ¿qué vas a decir? Eso es algo bien difícil, hemos tratado de hacer el intento y lo hemos hecho. Pero mis respetos para los que lo hacen de manera muy exacta y muy perfecta, porque sí requiere de verdad de una gran inteligencia.
3: Pues además de innovar, también rescatar las raíces, ponerle el sello personal, platícanos cuántos discos hay.
0: Discos como tal físicos, hicimos 6 aproximadamente. Y ya de un tiempo para acá hemos estado grabando, produciendo música, pero ya de manera digital, ya son las plataformas. Lo que hacemos últimamente es grabar 2 o 3 canciones, hacerle su videoclip y darle a plataformas y a redes sociales. Es lo que hemos hecho, que incluso invitamos a la gente que nos está escuchando, que se ocupan de alguna plataforma digital, Apple Music, Spotify, lo que sea, ya está la música de innovación en todas las plataformas. Nuestros videoclips ya están en YouTube, en Facebook.
1: Si hablamos de plataformas digitales, el tema más escuchado, se podría decir, Peca de Bonita, Amor y Me Tanto Bien, son los temas más escuchados en plataformas que tienen. Amor tiene más de 50,000 reproducciones y los demás más de 20,000. Si hablando de los discos, Demasiado Romántica, Estar Enamorado, fueron los temas.
0: Nena
1: también fueron los temas más que sonaron de esos discos.
3: ¿Temas de su inspiración hay ahí en algunas de esas producciones?
0: En una producción sí, únicamente hay un tema de nuestra inspiración propia, sí. También tenemos temas originales de algunos otros compañeros compositores que nos han dado el honor de grabar sus letras, sí, tenemos muchas. De nosotros tres, solamente tenemos una grabada que se llama Mamá Mamá, que es un tema que compuse para mi mamá, que ya no está aquí. Ese todavía no está en plataforma, estamos en proceso de subirlo, pero ese estuvo saliendo en discos cuando todavía había discos. Es personalizado para una mamá, y fíjese que en una tocada precisamente en Huaxhuaco, fuimos a tocar una boda, pero la novia había perdido a un hermano, y nos hicieron que cantáramos esa canción, cántanos la de Mamá Mamá para mi hermano. Dices, bueno, pues a lo mejor conectó, a lo mejor se identificaron con la letra, ¿no? A pesar de que era, dice la letra, dice, mamá, mamá. Ellos querían que la cantáramos, pero como que ellos sentían esa nostalgia por su hermano que habían perdido. Incluso que en una boda no la pidieron, entonces fue algo bien, bien extraño, pero a la vez bien bonito. Porque dices, bueno, como una letra que a lo mejor era especial, a lo mejor de mí, para mi mamá, y sí, alguien más identifica y pues habla de la distancia, de que ya no estamos juntos, mi mamá, como le repito, ya no está en este plano, y habla de eso. Y ellos habían perdido a un hermano en esos tiempos, entonces como que la letra les identificó y les hacía sentir esa ausencia, pues. Les mandamos un saludo bien especial a la gente del Tisqui Cardonal Hidalgo. Fíjense que ahí fuimos a tocar en los meses de mucha lluvia. Fuimos a tocar a una fiesta particular donde era un cerro, literal, pero no hay pavimento, es tierra. Entonces subimos bien y justo cuando empezamos a tocar, como una hora después de empezar a tocar, que empieza una lluvia, pero fuerte, fuerte, fuerte. No, pues ya los de ahí nos dijeron, no, pues síganle, ya no se van a ir, no hay cómo salir. No, ¿cómo que? Al otro día teníamos compromiso, pero ahí te va. como 15 o 20 caballeros de ahí rodearon la camioneta y le iban empujando para que no nos fuéramos a ir hacia el barranco. Fíjate qué gente tan linda de, ya no voy a estar mojando por esos matos, ¿no? Y al contrario, se han portado muy lindos y hemos regresado bastantes veces, que por cierto, hemos conectado muy bien con la gente del Tisqui, han sido muy amables, muy lindos con nosotros. Hace poquito fuimos a tocar una boda y igual se portaron de lo lindo, la verdad.
2: Sí, hemos visitado algunos lugares, que Monterrey, Querétaro, que ya hemos ido como unas 3 veces, lo que es aquí todo el estado de Hidalgo.
0: Cada tocada es diferente, cada vez nos sorprende. A veces vamos a un lugar donde nunca habíamos ido y decimos, no, pues vamos a ver qué tal nos va, qué tal si no les gusta o si les gusta. Y cuando estamos tocando, las sorpresas que llegan, y tócame la de Demasiado Romántica, la de Nena, me hace tanto bien. Y en el año 2019 tuvimos 3 presentaciones, lo que fue Atlanta, Alabama y Georgia. 3 porque en ese tiempo empezó lo de la pandemia y nos venimos para acá. De ahí para acá no hemos vuelto por la situación allá ahorita, pero ya estamos en planes. Si este año se puede, yo creo que nos vamos a dar una vuelta, y si no, el año que viene, con el favor de Dios, vamos a volver a ir a visitar allá a los paisanos.
3: Este 2026, ¿cómo se ve el panorama para ustedes como trío Innovación?
0: Pues vamos bien, fíjate que hemos logrado consolidarnos sobre todo como una familia, porque como les digo yo, si nosotros estamos bien, como el equipo que somos, de mi compañero que está de este lado también, que ya es parte fundamental del proyecto, mientras nosotros estamos unidos, estamos bien, yo creo que lo demás tiene que ir fluyendo. Este año empezamos muy bien, estrenando algunos temas. Seguimos trabajando arduamente, de verdad. Mañana, llegando desvelados y como estamos, vamos a llegar a terminar de grabar una canción que tenemos pendiente de lanzar, y mañana mismo le hacemos su videoclip. Entonces, estamos de verdad echándole muchísimas ganas, con mucha hambre de que Innovación siga vigente y sobre todo dejar una huella, ¿no? Yo creo que es lo más importante.
3: Julio Santana, que iniciaste en el género grupero, platícanos un poquito de algunas anécdotas en ese pasaje de tu vida.
0: Sí, claro, la música grupera para mí es mi género base, yo creo, ¿no? De ahí parte todo. Cuando tenía como 15 años estuve trabajando en un grupo de aquí de Jacala, que precisamente se llamaba Grupo Jacal, y ahí tocábamos de todo, música norteña, música cumbia, música de todo, era un grupo versátil. De ahí estuve trabajando con un grupo también muy conocido de aquí del estado de Hidalgo, que se llama Grupo Flamingo, donde entré como vocalista.

0: tuve la experiencia de grabar por primera vez en un estudio profesional en la ciudad de Monterrey, Nuevo León, en los estudios de don Virgilio Canales, que es el dueño del grupo Liberación, y wow, fue para mí mi primera vez grabando y en un estudio de esa índole. Y aparte que el día que estábamos grabando estaba ahí el señor Virgilio y estaban también terminando su nueva producción de Liberación, entonces fue como coincidir con todos ellos y fue una experiencia bien bonita. De ahí regreso y empiezo a tener ya como que la idea de empezar el trío Innovación. Sin embargo, me hacen la invitación a un grupo de Actopan Hidalgo que se llama Chicos F12, que les mando un abrazo, donde estuve prácticamente 5 años casi con ellos, donde tuvimos la oportunidad de viajar a muchos lugares como Puebla, Tlaxcala, Estado de México, y tuvimos la buena experiencia ahí de visitar Banda Max. Estuvimos sonando un tema y para sorpresa y para gratitud mía, fue un tema de mi inspiración también el que estuvo sonando en Banda Max durante casi un mes. Entonces pues me llevo todas esas experiencias, todos esos recuerdos bonitos que hoy pues hacen que sea la persona que he llegado a ser y poder llevar este proyecto, pues tratar de hacerlo lo mejor posible.
1: ¿Cómo se llama esa canción que escribiste?
0: Rescatemos lo Nuestro, que próximamente tenemos por ahí la intención de hacerle su versión ahora con el trío y con una colaboración con un amigo que también pues nos ha estado proponiendo que hagamos esa canción y también es de un trío. Le mandamos un saludo al Trío Restringido. Y ahorita terminar los pendientes que tenemos y agarrar ese tema que fue mi inspiración, convertirlo ahora al estilo huasteco y en colaboración con este amigo que canta muy bonito. Entonces pues vamos a darle primeramente Dios que nos dé tiempo y salud para poder hacer todos los pendientes que tenemos.

0: el huasteco romántico aquí, Julia Santana. Eres la primera voz, pero los tres cantan, ¿verdad?
1: Sí, los tres cantamos. Claro. De hecho, algunas de las canciones ahorita que están top en las plataformas son en la voz de Alex.
0: ¿Voz romántica también podemos definirlo?
2: Sí, tengo una voz romanticona acá.
1: O Jordi también, él nos apoya en la cuestión de cuando nos piden un corrido, canciones más rancheritas, Jordi es el mero encargado. Los Guapangos también los canta muy bien y pues tratamos de hacer equipo para poder hacer lo mejor que se pueda para el público.
0: El huasteco romántico aquí, Julio Santana, de allí surge ese mote, esa canción, esa dedicatoria. La carrera va para adelante, siguen avanzando. ¿Cuál es el instrumento que más les ha costado? Alex, el más joven de la agrupación.
2: Pues yo, por ejemplo, ahorita también he agarrado el violín y la verdad es que sí, yo creo que el que más me ha costado. Toco también requinto como estilo sirreño y pues ese no se me dificultó tanto como el violín. Yo creo que el violín sí es el más difícil hasta ahorita que he probado.
0: ¿Y a ti, Jordi, te ha costado tocar algún instrumento?
3: No es el violín, pero igual sí es un instrumento difícil. Y pues bien dicen que nunca se termina de aprender, así que pues tratamos de explorar cosas nuevas. En el violín siempre dicen que pues se aprende algo nuevo, ¿verdad? Yo empecé tocando la guitarra, el requinto, como dice mi amigo Alex, también. Hace ya años, cuando yo estaba en la secundaria, estaba de moda los grupos y rankings y todo. Entonces pues yo ahí comencé mi vida musical con el requinto.
0: Julio, creo que todos los instrumentos que le pongan lo sabe tocar, ¿verdad?
1: Le entiendo a la guitarra, al teclado, batería, bajo, jarana, quinta. Violín, la verdad es que no lo practico, pero sí tengo la noción. Y algo que sí se me ha complicado, de verdad, que no le pude sacar ni sonido, la tuba.
0: Bueno, pues como podemos notar, son multifacéticos, intentan tocar todos los instrumentos posibles. No nos queda más que felicitarlos, muchachos, por esta carrera ascendente, porque aparte están en la búsqueda constante de rescatar las tradiciones, de difundirlas, de darlas a conocer. Y en este sentido, Julio, ¿cuál es su mensaje?
1: Sobre todo que se sientan orgullosos de sus raíces. Que se sientan y nos sintamos, claro, siempre enorgulleciendo y llevando en alto el nombre de nuestro pueblo, de nuestras raíces, de nuestras costumbres y tradiciones.
0: Pues muy bien dicho, Alex.
2: Veo que ahorita a muchos jóvenes les llama mucho la atención el bailar el huapango. Es algo muy bonito, ya que pues el huapango nos identifica como hidalguenses. Me da mucho gusto ver que los niños, los jóvenes andan ahí bailando, tocando también. He visto que a muchos jóvenes ya les llama la atención el género huasteco y me da mucho gusto que lo preserven, que les guste, que les agrade.
3: Que no se pierda, porque es lo que nos identifica como huastecos, como mexicanos. Así que pues hay que abrazar las tradiciones, que se sigan practicando más.
2: Conservarlas.
3: Y conservarlas, sí.
0: Oigan, y la pregunta obligada, ¿saben bailar huapango?
2: Sí, de niño bailaba huapango, todavía me acuerdo de los pasos. La dejé después de un tiempo, pero de niña sí bailaba guapango. Llegué a concursar en algunos lugares y así, pero
0: ¡oh, y órale! Sí, entonces sí sabía. Sí. ¿Y ustedes?
3: Bueno, yo al estilo que es el folclórico, no, pero sí se baila guapango. O sea,
2: tradicional,
3: ¿no? Ajá, tradicional, que es verdad que así no sé bailar, pero pues en un baile me dicen que baila guapango.
0: Pues sí, es que si suena un guapango, todo el mundo se tiene que parar a bailar,
1: sí,
0: ¿verdad?
1: Sí.
0: ¿Hay pasos básicos, Julio, para el guapango?
1: Sí, pues el zapateado es el más común y el que no es autóctono, por así decirlo. Como dice el compañero Jordi, quien le gusta bailar guapango lo baila aunque no le sepa zapatear.
0: ¿Algo más con lo que quieran concluir ya para despedirnos?
3: Más que nada agradecer a toda la gente que nos brinda su apoyo y esperando tener la aceptación de toda la gente como lo hemos tenido.
2: Pues gracias por la invitación, les invitamos a que nos sigan como ya les dijimos, esperando que les guste nuestra música. Somos Trio Innovación de Julio Santana y ahí les encargamos que busquen nuestra música.
1: Agradecer muchísimo el espacio, de verdad, muy contentos y muy felices de venir cada vez que nos inviten, vamos a estar presentes. Búsquenos en las redes, en las plataformas, Trio Innovación de Julio Santana y pues estamos a la orden y para servir.
0: ¿Y cuál es el tema recomendado a escuchar?
1: Pues hasta ahorita el tema más reciente que tenemos se llama Me Voy y lo grabamos, la mayoría de nuestros videoclips hemos grabado en locaciones de aquí mismo, de nuestro pueblo, cuando hemos ocupado modelos y eso han sido chicas de aquí precisamente. Tratamos de preservar e impulsar lo más que podamos pues nuestro pueblo, ¿no? Entonces vayan a buscar nuestro video más reciente que se llama Me Voy con el Trio Innovación de Julio Santana, ya está en YouTube, en Facebook y en todas las plataformas Trio Innovación de Julio Santana.

Por herencia, gusto o tradición, esta música sigue viva, se preserva y se difunde en varias partes del estado de Hidalgo, incluso en otros sitios de la República Mexicana, y ya está traspasando fronteras.

0: Hemos llegado al final de nuestro programa. Les agradecemos por habernos acompañado y nos escuchamos en la próxima emisión de Hidalgo en la Hora Nacional. Que pasen una excelente noche.
1: Por hoy llegamos al final. Disfruta con nosotros la grandeza de nuestro estado en la siguiente emisión de Hidalgo en la Hora Nacional. Muy buenas noches.
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2: ¿Cómo están? Buenos días en esta mañana de Panorama Informativo en el 92.5 Mix FM, La Comadre 104.5 de FM y también a través de iHeartRadio con el avance de Panorama. Los saluda Lalo Larrieta, así que nos vamos con la información. El gobernador Julio Menchaca reconoció la importancia de Mercado Primero de Mayo en su aniversario número 100.
3: Yo soy vecino de esta calle de Hidalgo desde hace mucho tiempo. De ahí pasé mi infancia en el Jardín Colón, un barrio muy cercano aquí. Y acompañaba a mi madre a La Barata y era una visita obligada venir al mercado, pasar a La Barata y saludar a tantas personas que forman parte de nuestra historia personal y forman parte de la historia de Pachuca y del estado de Hidalgo.
2: Policías de la Secretaría de Seguridad Pública del Estado de Hidalgo entregaron más de 2,000 juguetes a infancias hidalguenses. Con este y más información los espero a partir de las 8 de la mañana en el 92.5 Mix FM y también a través de iHeartRadio con Panorama Informativo desde La Villita Mueblerías.
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4: Buen avance.
3: Es mejor aprovechar que ahorita Avenida Constituyentes va libre desde Avenida del Palmar y hasta Glorieta Insurgentes. También Avenida Revolución te conviene desde la calle 16 de Enero y hasta Glorieta Revolución.
4: Muy rápido.
3: En el Boulevard Felipe Ángeles entre Puente Colonias y hasta Zona Plateada. También el Boulevard Ramón G. Bonfil te conviene desde el Boulevard Colonias Santa Catarina y hasta el Boulevard Colosio.
4: Clima.
3: Amanecimos con 13 grados en la temperatura. 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
1: Muy buenos días, arrancando esta semana en el 4 de mayo del 2026, panorama informativo en avance. Los saluda Lalo Larrieta y nos vamos con la información. En un cateo, la Fiscalía General de la República aseguró 3 inmuebles en Tlaxcuapan relacionados con la venta y extracción de huachicol. Hoy se dará a conocer el aumento a la tarifa del transporte público. Hidalgo acumula 29 fallecimientos por influenza. Tiene una cita a partir de las 8 de la mañana en el 92.5 Mix FM. 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Muy buenos días, los saludo, Lalo Larrieta.
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5: Tony Wilson, bajista y compositor de Hot Chocolate, fallece a los 89 años. El ex cantante de Spandau Ballet, Ross Davidson, fue condenado a 14 años de prisión por violación y agresión sexual. Natalie Imbruglia anuncia su nuevo álbum Algorithm para el 4 de septiembre. La secuela de Michael comenzará a rodarse a finales de este año o en 2027. El actor Ving Rhames se desploma en un restaurante de Los Ángeles y es atendido en un hospital. Finn Wolfhard, actor de Stranger Things, anuncia su nuevo álbum Fire from the Hip con el sencillo I Let You Finish.
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3: Oye, mejor aprovecha que ahorita la calle Matamoros está libre entre Allende y hasta Zaragoza. Morelos te conviene entre Corregidora y Mercado Primero de Mayo.
4: Ligera carga.
3: Ya por el Boulevard Pachuca-Pachuquilla, desde la entrada al fraccionamiento La Providencia y hasta Ciudad del Conocimiento. Y así también por Avenida Constituyentes, desde Avenida del Palmar y hasta Glorieta Insurgentes.
4: Clima.
3: 15 grados, marque el termómetro. 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
1: Tengo más información para todos ustedes en el arranque de esta semana, el día lunes 4 de mayo del 2026. Panorama informativo en avance. Los saluda Lalo Larrieta y les comparto la información en esta mañana. Hoy se dará a conocer el aumento a la tarifa del transporte público. En Mineral de la Reforma, el presidente municipal Eduardo Menéndez inauguró nuevas canchas deportivas en Paseo de Chavarrías.
2: Y era una serie de demandas históricas que tenía la gente para contar con estos espacios. Hoy el dinero de ustedes, de las niñas, de los niños, de los adolescentes, porque el dinero público también es de ustedes, de todas y todos ustedes. Aquí se ve reflejado el dinero que sus papás y todos los demás generamos en el municipio, en canchas y en espacios públicos como este.
1: Recuerda que tiene una cita a partir de las 8 de la mañana en el 92.5 Mix FM y también a través de iHeartRadio con Panorama Informativo. A las 8 de la mañana estaremos desde la Villita Mueblería. Los esperamos. Buenos días.
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1: Ustedes esta mañana arrancando panorama informativo. Muchas gracias por estar con nosotros en este 4 de mayo del 2026. Pues todos los chavitos todavía no regresan a clases, esto es lo que le puedo decir. Todavía no regresan a clases estos pequeños, así que regresan hasta el día miércoles, la gran mayoría. Entonces hay que disfrutarlos también en casita, hay que estar bien. Y lo más importante es tener esa situación de disfrutarlos en casa, ¿de acuerdo? Bueno, sé que tenerlos en casa implica actividades, implica gastos, pero bueno, aquí los tenemos. 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Ya trajo su cartita, va a participar con nosotros precisamente para este 10 de mayo y se lleve esa recámara espectacular y sensacional. No, venga, tráigala a cualquiera de los domicilios. Esa escucha repequetear de las campanas de la Basílica Menor de la Villita. Ya estamos aquí con todos ustedes en esta mañana de Panorama Informativo, ¿de acuerdo? Bueno, mientras tanto, vamos a continuar con ustedes en esta mañana. Gracias por estar con nosotros en el día a día. Muchas, pero muchas gracias. Tenemos mucha información que compartir con todos ustedes. Por supuesto, muchas gracias. Muchas, pero muchas gracias. Como les decía, ahí se escucha repiquetear de las campanas de la Basílica Menor de la Villita. Muchas gracias por estar en esta mañana con nosotros. Le doy la bienvenida a todo el equipo. Gracias. Jackie Servín hasta el sur de la capital hidalguense. Muchas gracias, por supuesto, por estar con nosotros en el día a día de Panorama Informativo. Está también Arturo Mora. Gracias por estar con nosotros. Muchas, pero muchas gracias. Mientras tanto, vamos a continuar también. Ya está Ivet González en los controles técnicos, como siempre. Y usted escucha repiquetear, el repiquetear de estas campanas de la Basílica Menor de la Villita. Aquí estamos con todos ustedes porque estamos transmitiendo desde la Villita Mueblerías en esta mañana, por supuesto. Así que, mientras tanto, vamos a continuar con todos ustedes. Ya están el equipo Adrián Molina, Quique Ramírez, Olga Limón. Ya están todos y cada uno de ellos con nosotros con Panorama Informativo. Que mientras tanto vamos a continuar con ustedes esta mañana dando la bienvenida también a, pues más que nada, el apoyo que nos dan los diferentes dependencias, como lo es casi por medio de Paola García, la licenciada Paola García, la licenciada Saraí Pineda. También muchas gracias por estar con nosotros con Panorama Informativo. Cristian Castellera, Comité de Transporte Las Islas. Muchas gracias por estar con nosotros con Panorama Informativo. Gracias, muchas gracias. Mientras tanto, vamos a continuar con ustedes en esta mañana de Panorama. Buenos días a todos, gracias. Bueno, mientras tanto, aquí estamos.
2: Son las 8 de la mañana con 3 minutos, 8:03 en Panorama Informativo.
1: Vamos con más de lo que tenemos. Cristian Yair Castañeda, de Movilidad y Transporte. Hans Islas, como lo decíamos, de Mineral La Reforma. Jorge Hernández, del municipio de Pachuca. Así que, mientras tanto, Dania Morales, ¿cómo estás? Buenos días.
3: Hola, hola, Lalo. 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Y aquí estoy abriendo cartas, Lalo, porque en la Villita Mueblerías amamos a mamá. Y es que, mami, eres súper especial. Esta es tu semana y bueno, pues a nosotros, tus hijos, nos toca hacerla diferente. Nos toca regalarte una semana bonita para todos, Lalo, para ti, para tu auditorio. Un lunes 4 de mayo, bastante, bastante agradable. La verdad es que amaneció fresco, eso bueno, pues ya nos da alegría. Y a eso agrégale, Lalo, que es semana de celebraciones, semana en que los peques están en casa. 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Lalo, el día de hoy, bueno, pues dando por supuesto la bienvenida a todo tu auditorio, deseando para ellos la mejor semana, dándole la bienvenida a la semana de mamá. Y esta semana, bueno, pues la propuesta sería que nosotros cocinemos el desayuno, que nosotros seamos quienes hacemos la limpieza de casa, el lavado de la ropa, y bueno, pues sí. Bueno, pero por lo menos esta semana, Lalo. La idea sería. Por lo menos, de pronto se nos olvida mucho el agradecer, el valorar a mamá, sobre todo cuando sigue estando con nosotros, cuando mami sigue aquí. Así que mami, ahora te lo digo que sigues aquí conmigo, el agradecimiento, el cariño, un detalle, Lalo, el llevarles, bueno, pues el desayuno a la cama, por lo menos un día, y eso vaya que está bonito, el obedecerles, de pronto los hacemos batallar mucho, pero bueno, para todos una excelente semana. 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
4: Perfecto, así que lo estamos esperando, estamos prácticamente pues a 8 días, el día de las madres, los pequeños regresan el próximo miércoles a la escuela, o sea, ya toda esta semana tampoco va a haber clases prácticamente, así que no le hagamos al cuento, hay que disfrutarlo de todos modos. Bueno, mientras tanto, vamos a continuar con ustedes en esta mañana. Voy contigo, Jackie Servín, hasta el sur de la capital hidalguense. ¿Cómo estás? Buenos días, adelante.
5: Hola, hola, Lalo, buenos días para ti y para todo el auditorio, con el gusto de acompañarnos como todas las mañanas, Lalo, más en este inicio de semana, Lalo, caluroso ya en este momento, pues tenemos una temperatura aproximada ahí de los 12 grados, tendremos una estimada para hoy máxima de 26 grados, así que ya lo sabe, también hay que tomar nuestras precauciones, hay que mantenernos súper bien hidratados, Lalo, y también en el panorama, pues de la circulación vehicular, pues bastante fluido en la zona sur, hoy sí. Ruidez en ambos sentidos en el Boulevard Felipe Ángeles, tanto quien para quien va hacia el centro de Pachuca como para quien va hacia la Ciudad de México, bueno, pues hoy podrán transitar sin ninguna complicación, Lalo. Y bueno, pues ya en el panorama nacional e internacional, el Pentágono anunció la retirada de 5,000 soldados estadounidenses estacionados en Alemania. Esta orden se deberá completar en un plazo de 6 a 12 meses. Y por otra parte, bueno, pues ayer se llevó a cabo el Congreso Nacional de Morena en su octava sesión extraordinaria, donde se eligió por unanimidad a Ariadna Montiel Reyes como nueva presidenta nacional de este partido. Y también agentes de la Guardia Nacional desplegados en Michoacán desmantelaron un laboratorio clandestino utilizado por un grupo criminal para la elaboración de droga sintética. Y el Gabinete de Seguridad informó que elementos de Marina a través de la Armada de México aseguraron más de 2 toneladas de cocaína a 103 millas náuticas en aguas del Golfo de Tehuantepec. Y también, pues, de acuerdo con la Comisión Nacional de Energía, el kilogramo del gas LP esta semana tiene un precio de 19.77 pesos, mientras que el del litro de gas licuado es de 10.62 pesos, lo que representa un aumento de 29 y 15 centavos respectivamente respecto a la semana anterior. Y también la alcaldía Benito Juárez puso en marcha trabajos preventivos de desasolve en las 56 colonias de esta demarcación para evitar encharcamientos e inundaciones durante la próxima temporada de lluvias, esto en la Ciudad de México. Y la Comisión Nacional Forestal, CONAFOR, informó en su reporte diario que actualmente hay 38 incendios forestales activos en 14 estados de la República Mexicana, incluidas 11 áreas naturales protegidas. Parte de lo que tenemos esta mañana en Panorama, lo que tengamos todos un excelente día.
4: Muchas gracias, continuamos con más información, son las 8 de la mañana con 9 minutos. Vamos a otro punto de la capital hidalguense en esta mañana de Panorama. Voy contigo, Arturo Mora, adelante, buenos días.
6: Lalo, ¿qué tal? Muy buenos días, te saludo con gusto y te comento que en el oriente de la capital hidalguense, sobre el Boulevard Pachuca-Pachuquilla,

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2: Las inmediaciones de Plaza Juárez, del Palacio de Gobierno, porque pues siguen aquí realizando las obras de repavimentación. Y pues nada, el centro de la capital hidalguense, sobre el viaducto Nuevo Hidalgo, también fluye un poquito rápido. Tal vez un par de semáforos hay que esperarse a la altura de la Escuela Presidente Alemán. De ahí en fuera todo muy tranquilo, Lalo. Pues regresamos contigo. Iniciamos con el primer lunes del quinto mes del 2026. Saludos a todos los que conforman la Villita Mueblerías. Y pues nada, Lalo, arranquemos esta semana con muchos éxitos.
3: Gracias, continuamos con más información para todos ustedes. Gracias, Arturo Mora. Son las 8:11, 8:11 en el 92.5 Mix FM y también a través de iHeartRadio. Mientras tanto, recuerde que es 4 de mayo del 2026. Tengo mucha información que compartir con todos ustedes en el arranque de esta mañana desde la Villita Mueblerías. Le están dando lectura a todas las cartas que han estado llegando precisamente aquí a la Villita Mueblerías para que puedan participar. Sean partícipes para llevarse esta recámara que está sensacional de aquí de la Villita Mueblerías. Así que lo estamos esperando para que vengan con nosotros y disfruten de todo ello, ¿les parece? Así que mientras tanto vamos a continuar con ustedes en Panorama desde la Villita Mueblerías. Es el Día Internacional del Bombero. Saludos a los bomberos. Hablé como yucateco. ¡Bomba! No, es de los bomberos. Pensé que era de la bomba. Sí, sí. Bueno, es que fue un saludo yucateco para los bomberos, ¿sí? El Día Internacional de los Bomberos, ahí está, para que vean que ahí está. El Día de Star Wars, también, fíjese, fue creado por los fanáticos de la saga y posteriormente difundido en redes sociales hasta llegar a ser conocida y celebrarlo mundialmente, el Día de Star Wars. Esto fue en 1979, bueno, está bien. Cada quien, sus fanaticadas, sus predilecciones, está bien. Bueno, y vaya que yo fui de esa época de Star Wars, cuando nace, cuando sale y todo eso. No, yo no soy muy de perdón. Mientras tanto, vamos a continuar con ustedes en esta mañana. El gobernador Julio Menchacar reconoció la importancia del mercado primero de mayo en su aniversario número 100, un siglo así de rápido y sencillo. Mucho trabajo, muchas cosas ahí. Policías de la Secretaría de Seguridad Pública de Hidalgo entregaron más de 2,000 juguetes a infancias hidalguenses, a los pequeños y pequeñas hidalguenses. En un cateo, la Fiscalía General de la República aseguró 3 inmuebles en Tlaxcuapan relacionados con la venta de extracción de huachicol. Hidalgo acumula 29 fallecimientos por influenza. Hoy se dará a conocer el aumento a la tarifa del transporte público. Esperemos que sí, que no nos traigan con que sí, con que no, que tú ya mía te la presto y que siempre sí, que siempre no. No, ya, porque se están pasando, pero de... En serio, en algunos conductores del transporte. Pero bueno, el mineral de la reforma, el presidente municipal Eduardo Menéndez inauguró nuevas canchas deportivas en paseos de Chavarrías. Ya lo habíamos comentado esto, si lo recuerdan. Lo entrevistamos, lo platicamos 2 veces con él. Lo platicamos el día martes, el día jueves, todo lo que se iba a llevar a cabo con los festejos del Día del Niño y cómo iba a estar. ¿De acuerdo? Bueno, mientras tanto, continuamos con ustedes en esta mañana. Son las 8:14 ya con 14 minutos. Vamos a la entrada oficial de Panorama Informativo y regresamos en el 92.5 Mix FM y también a través de iHeartRadio. Así que adelante, muy buenos días. Vámonos.
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1: Ya por el Boulevard Felipe Ángeles, entre Colonia Excedoria y hasta Venta Prieta.
0: Ligera carga.
1: Así también por el Viaducto Nuevo Hidalgo, desde Julián Villagrán y hasta Ángela Barrientos. Con ligera carga, Avenida Revolución, desde Jaime Nuno y hasta Glorieta Revolución.
0: Buen avance.
1: En cambio, mejor aprovecha que Morelos está libre desde Corregidora y hasta Mercado Primero de Mayo. Y Matamoros igual te conviene desde Allende y hasta Zaragoza.
0: Clima.
1: 16 grados. 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
18: Sí, es que aquí me baja. Uno, y dos, y tres. Ahí estamos. Cuatro, cinco, seis. Bueno, se escuchó de momento ese rato, pero no sé por qué se cortó. Pero sí me bajó la moral, mi estimado Olga Limón. Está bien, pero así pasa. Así pasa cuando sucede. Y lo aguanto. Ayuda. Y Dania, risa y risa, desde hace rato con los yucatecos, risa, ya hasta me puso a otro sobrenombre, Olga Limón, que Cucho, ahora soy Cucho de Don Gato por hablar así, pero bueno. Les pongo en contexto rápido al auditor, es que cuando entré hablé como yucateco por decir el día del bombero, dije el día del bombero, dije hablé otra vez, ahí va, está bien, Dania, está bien. Bueno, pero aquí estamos muy contentos. En verdad, me encanta el estar aquí en la Villita Movilidades porque el ánimo es diferente. La vibra es otra cosa, ¿no? Entonces, pues por eso me pongo en ambiente. Así de sencillo. Pero bueno, vamos a continuar con ustedes y nos vamos a la primera de deportes. Me voy contigo con Edgar Flores. Fíjate, ya estaba perdiendo Edgar Flores. Vamos contigo, Edgar Flores, desde la Villita Movilidades. Y no se lo olvide traer, por favor, su cartita, mamá. Vamos a estar el próximo sábado, el próximo lunes con ustedes. Pero vamos a estar muy contentos porque usted nos va a tener que acompañar. Así que, mientras tanto, vamos contigo, mi estimado Edgar Flores, en los deportes. Buenos días.
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21: ¿Qué tal, Lalo? Muy buenos días para todos. Comenzamos actualidad deportiva con el golpe sobre la mesa propinado por Pachuca al vencer 1-0 a Toluca en la cancha del Nemesio 10. Gran resultado conquistado con anotación del ariete ecuatoriano Ener Valencia al minuto 7. Escuchemos a Esteban Solari, Timón El Tuzo y Antonio Mohamed, estratega de los mexiquenses.
22: Es difícil venir acá y hacer el partido que hicimos, generar la cantidad de ocasiones que generamos, como bien decís, y tener la posibilidad de ganar quizás por algún gol más. Pero bueno, después... Para mí Barreto, más limpio de lo que saltó, no puede saltar.
23: Cuando son jugadas finas, hay que darle la derecha. Con respecto al partido, creo que ellos fueron mejores que nosotros. Encontraron el gol muy temprano, a partir de ahí encontraron más tranquilidad. Nosotros no encontramos los caminos y bueno, fueron justos ganadores. Esa es la realidad.
21: La vuelta de esta serie se jugará en la cancha del Estadio Hidalgo el 10 de mayo próximo. En minutos, más información.
18: Gracias, son las 8 de la mañana con 20. Hasta espanté a Daniel, perdón. Muy buenos días en esta mañana de Panorama. Gracias, en verdad que estamos viendo aquí las cartas, le están dando lectura. Hay cartas muy bonitas, por supuesto. El sentir por mamá, híjole, eso nos llena de mucho amor, nos motiva muchas cosas. Pero bueno, mientras tanto, le agradezco mucho a Edgar Flores. A ver, voy contigo, Dania Morales. ¿Qué te ha despertado todas estas cartas que han llegado precisamente aquí a la Villita Movilidades, aquí a Avenida Juárez 804 y también a Avenida allá en Zona Plateada? 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
3: Lalo, bueno, la realidad es que nosotros estamos contentos siempre de celebrar a mamá. Sabemos que es el personaje principal en la vida de cualquier ser humano. Y me atrevo a decirlo con ese peso y con esa fuerza. Mamá es el corazón de la familia. Mamá es la que nos mueve. No sé si se han dado cuenta, hablando ahorita, bueno, pues justo siendo las 8:21, de el momento del desayuno. Cuando mamá no está en la casa, nadie desayuna. Y no porque prepare, sino porque es el punto de unión. Cuando mamá entra a la cocina, llegamos todos, pero si mamá no está, bye. No hay desayuno, no hay reunión, no hay plática mañanera. Así que mamá, gracias por todo lo que haces, aún en esas cosas pequeñitas que tal vez ni siquiera tú notas. Y es que el amor de madre, Lalo, es el impulso que le permite a un ser humano llegar a lo imposible. Esa es otra cosa. Mamá es la que nos da el empujoncito literal en la puerta todas las mañanas de vas y te va a ir padrísimo y todo va a estar bien. Quieras o no quieras ir a donde te toque ir, mamá da la fuerza. Así que bueno, pues gracias por todo eso. Y mamá se merece regalos. Lalo, sí o sí, mamá se merece regalos. Más allá de la economía, más allá de que digas, no, ahorita no, joven, ahorita no ando teniendo dinero en la cartera. Sí, mamá se merece un regalo. 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
18: Perfecto, muchas gracias. 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Mientras tanto, vamos a continuar con más información para todos ustedes en esta mañana. Le comento que el gobernador Julio Menchaca reconoció la importancia del mercado primero de mayo en su aniversario número 100. Un siglo del mercado primero de mayo. Escuchemos, Jackie, adelante.
8: En el marco de las celebraciones de los 100 años del mercado primero de mayo, el gobernador de Hidalgo, Julio Menchaca, destacó el valor histórico y social de este emblemático espacio del centro de Pachuca. Señaló que pese al ambiente propio de competencia, en este mercado se percibe armonía, tradición y una vocación de servicio que lo han mantenido vigente a lo largo del tiempo.
9: Yo soy vecino de esta calle de Hidalgo desde hace mucho tiempo. Ahí pasé mi infancia en el Jardín Colón, un barrio muy cercano aquí, y acompañaba a mi madre a La Barata, y era una visita obligada. Venir al mercado, pasar a La Barata y saludar a tantas personas que forman parte de nuestra historia personal y forman parte de la historia de Pachuca y del estado de Hidalgo.
8: Por su parte, René Guzmán Martínez, dirigente del mercado primero de mayo, y Jorge Reyes Hernández, presidente municipal de Pachuca, resaltaron que este tipo de espacios fortalecen la identidad de las y los pachuqueños. Por ello, coincidieron en que reconocer ese valor es clave para transmitir este legado a las nuevas generaciones. Jacqueline Servín.
18: Gracias, continuamos con ustedes en Panorama. Son las 8:27, 8:27. Bueno, vamos a continuar con más, pero nos vamos a resumen, ¿les parece? Buenos días desde la Villita Mueblerías. En un cateo, la Fiscalía General de la República aseguró 3 inmuebles en Tlaxcuapan relacionados con la venta de extracción de huachicol. Hidalgo acumula 29 fallecimientos por influenza. Policías de la Secretaría de Seguridad Pública de Hidalgo entregaron más de 2,000 juguetes a pequeños y pequeñas hidalguenses. Vamos a hacer una pausa y regresamos desde la Villita Mueblerías. Traiga su cartita, por favor. Aquí lo estamos esperando para que participe por esta recámara para mamá. ¿Parece? Mientras me voy contigo, Andrea García. ¿Cómo estás? Muy buenos días. Adelante, por favor.
12: ¿Qué tal, Alito? Auditorio, para mí es un gusto estar acompañándolos y vamos por más información del tráfico y el clima, así que a tomar nota.
13: Obras.
12: Hay que recordar que está cerrada la circulación de arista entre Morelos y Corregidora, pero es por obras de repavimentación.
13: Muy rápido.
12: Pasemos a la información de las calles y te platico que ahorita Morelos va libre desde Corregidora y hasta Mercado Primero de Mayo.
13: Ligera carga.
12: Justo en el Boulevard Pachuca Pachuquilla, desde la entrada al fraccionamiento La Providencia y hasta Ciudad Universitaria. Avenida Constituyentes en la misma condición desde Avenida del Palmar y hasta Glorieta Insurgentes.
13: Carga.
12: Y es que así continúa el Boulevard Felipe Ángeles entre Colonia El Celoría y hasta Venta Prieta.
13: Clima.
12: Tenemos 16 grados en la temperatura. Recuerda que alcanzaremos una máxima de 28 grados, tarde bastante calurosa, así que a mantenerse bien hidratados. 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
18: Los saluda Lalo Larrieta con Panorama Informativo de Pachuca. Voy con Jackie Servín. Hola, Jackie, ¿cómo estás? Buenos días.
2: Gracias, Lalo. Y bueno, pues Marines Camacho nos da el precio del gas para esta semana. Vamos con ella.
4: El precio del gas doméstico LP sigue sumando semanas de incrementos. De acuerdo con la Comisión Nacional de Energía, el kilogramo del combustible tiene un precio de 19.67 pesos, mientras que el litro de gas licuado 10.62 pesos, lo que representa un aumento de 29 y 15 centavos respectivamente. Con estos ajustes, las amas de casa deben pagar por un tanque de 10 kilogramos 196 pesos con 70 centavos, 393 pesos con 40 centavos por uno de 20 kilogramos, mientras que por los cilindros de 30 y 45 kilogramos, 590.10 pesos y 885.15 pesos respectivamente. Estos costos están vigentes en la Ciudad de México, así como en algunos municipios del Estado de México e Hidalgo, hasta el próximo sábado 9 de mayo. María Inés Camacho Romero.
2: Por otra parte, en Ciudad de México alistan la alerta sísmica para el simulacro nacional del próximo miércoles 6 de mayo. Giovanna Flores.
5: Este domingo la jefa de gobierno Clara Brugada recordó que el próximo miércoles 6 de mayo a las 11 horas se realizará el primer simulacro nacional de sismo 2026.
6: Se activará la alerta sísmica para dar inicio a este simulacro. Será difundida a través de las 13.998 altavoces en la Ciudad de México. Se difundirá a través de celulares, de radio, medios de comunicación.
5: La hipótesis de sismo establece una magnitud de 8.2 grados con epicentro a 55 kilómetros de Acapulco, Guerrero, y a 18 kilómetros de profundidad con una aceleración de 300 gals. En el Monumento a la Revolución se instalará un escenario de emergencia. Giovanna Flores.
2: Lalo, es el panorama.
18: Gracias, continuamos con ustedes en esta mañana. Son las 8:33 a.m. Es que estamos hablando de lo rico que se come en Finca San Francisco. Se come delicioso. 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
18: 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Pero bueno, aquí lo importante es que para el 10 de mayo festejemos en ese amplio jardín. 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A mí me encanta comer en el jardín. Entonces, hasta se me hizo agua la boca, nada más de acordarme de las enchiladas a granel. Hombre, está sensacional. 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Olga, ya se le están tocando, yo nada más le estoy viendo que está aguantando. 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Por el pan huasteco, a ver, ¿qué te gusta de pan huasteco ahí?
7: Las carteritas de queso.
18: Ah, perfecto. No, yo como una conchita, que es un poquito durita, pero qué sabor le da con mi licuado de fresa. Ah, no, pero sí. O el que es este, ¿cómo se llama este? Que nada más, no es de dulce, es como pan salado.
3: Ah, okay. ¿Cómo es? Lisa.
18: Ah, lisa. Y esa la como con cuando pido algo así como enfrijoladas, chilaquiles. Bueno, con mis enchiladas, me las como. Así me gusta. Es un balance de sabor para mí. Para mí, ¿de acuerdo? Pero ahí está, para que vean que sí.
1: Qué rico.
18: Ay, ya está, se me antojó otra vez. ¿Por qué no abren hoy, ¿Por qué no abren hoy? Para que terminando panorama informativo nos fuéramos para allá, pero bueno. Así pasa. 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
18: Perfecto. Vamos a ver. Vamos a negociar aquí algunos desayunos para el próximo 10 de mayo. No sé por qué. Vamos a negociar ahí para Finca San Francisco unos desayunos. 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Para los audioscuchas. Bueno, son las 8:37. Yo aquí entretenido con todo ello del chisme, pero sí, el próximo 10 de mayo estaremos festejando ahí en Finca San Francisco, bien, domingo, ahí que vamos a estar a todos, ¿de acuerdo? Bueno, mientras tanto, vamos a continuar con ustedes en esta mañana de Panorama en el 92.5 Mix FM y también a través de iHeartRadio. Gracias, muchas gracias por estar con nosotros en esta mañana de Panorama Informativo. Le comento que el gobernador Julio Menchaca reconoció la importancia del mercado primero de mayo en su aniversario número 100, era lo que les comentábamos hace un momento, pero también le digo que policías de la Secretaría de Seguridad Pública de Hidalgo entregaron más de 2,000 juguetes a pequeños hidalguenses. Vamos a escuchar la información con Jackie Servín.
7: Como parte de las acciones de proximidad social impulsadas en la entidad, elementos de la Secretaría de Seguridad Pública de Hidalgo realizaron la entrega de más de 2,000 juguetes y aguinaldos a niñas y niños en distintos puntos de la zona metropolitana. Las jornadas iniciaron en colonias como Cubitos, La Raza y 11 de Julio, donde el personal operativo y del área de prevención del delito recorrió calles y espacios comunitarios para interactuar directamente con las familias, generando momentos de convivencia y acercamiento que permitieron a las infancias recibir un detalle en su día. Posteriormente, las entregas continuaron en sectores como El Arbolito, Camelia, El Atorón, El Mirador y La Alcantarilla, donde la presencia policial se mantuvo cercana y accesible, permitiendo no solo la distribución de obsequios, sino también el diálogo directo con madres, padres y vecinos, reforzando la confianza en las autoridades. En una tercera etapa, los recorridos abarcaron colonias como 20 de Noviembre, Europa, Ramos Arizpe y Renacimiento, ampliando el alcance de estas acciones en zonas de alta concentración poblacional. Finalmente, las actividades concluyeron en La Loma, Ampliación del Palmar y el Wixmi, cerrando una serie de intervenciones simultáneas que permitieron cubrir diversos puntos estratégicos de la ciudad, garantizando que un mayor número de niñas y niños pudiera acceder a estos apoyos. Jacqueline Servín.
18: Las 8:39, gracias Jackie Servín. 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
18: Muchas gracias. Son las 8:43, 8:43 en Panorama Informativo. Vamos a hacer una pausa y regresamos desde la Villita Mueblerías. 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Bueno, mientras tanto, vamos a continuar con ustedes en esta mañana en Panorama. Son las 8:43, vamos a la pausa y regresamos a Panorama Informativo.
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0: Continuamos con más información para todos ustedes en esta mañana. Son las 8:45, 8:46 ya en estos momentos. Y por supuesto me voy a los deportes, me voy contigo. Edgar Flores, ¿cómo estás? Buenos días, adelante.
1: Gracias, Lalo. Momento de hablar sobre los pormenores del polémico empate a 3 entre América y Pumas en el Coloso de Santa Úrsula, ya que las Águilas rescataron igualdad en el marcador con penaltis acertados por Henry Martín al 77 y Alejandro Sendejas en el 81. Hablan Efraín Juárez, Timonel Auriazul y André Jardine, técnico americanista.
2: Yo no sé qué puedan pensar del otro lado y con todo respeto no me importa. Lo que yo te puedo decir es que hay un equipo solo en este estadio hoy, que se llaman los Pumas. Fuimos los que más metimos, fuimos los que más corrieron, fuimos los que más jugamos al fútbol de visita en un estadio imponente. Porque también pudimos ser ratoneros, esperar, ¿no? Este es mi equipo y esto es lo que me representa, es lo que representa mi institución, es lo que representa la gente.
3: Buscas cualquier estadística y vamos a ver si Pumas supera. Buscas cualquiera. Si encontrares una solo que Pumas superó a América, puedo tal vez dar razón a Efra.
1: En el resto de las llaves de cuartos de final, cotejos de ida, Tigres le pegó 3-1 a Chivas y Cruz Azul 3-2 al Atlas. En minutos, más información.
0: Continuamos con más información, gracias. Son las 8:47, 8:47. Mientras tanto, le comento que Hidalgo Comul... te agradezco mucho a mi estimado Edgar Flores en los deportes, pero ahora vamos con la información local. Gracias. Voy con la información con Jackie Servín, porque Hidalgo acumula 29 fallecimientos por influenza. Escuchemos.
4: La Secretaría de Salud Federal informó que durante la temporada estacional de influenza, que comprende del 28 de septiembre de 2025 al 23 de mayo de 2026, en Hidalgo se han confirmado 411 casos de influenza y 29 fallecimientos al corte de la semana epidemiológica 11 de este 2026 y con información actualizada al 27 de abril. Asimismo, informó que en la entidad se han registrado 4.595 infecciones respiratorias agudas graves, por lo que es importante recordar que está vigente la campaña de vacunación contra COVID-19 e influenza y neumococo en unidades de salud de Hidalgo. Jacqueline Servín.
0: Las 8:48. Gracias, Jackie Servín. Continuamos con más información para todos ustedes en el arranque de esta mañana. 8:48 es panorama informativo de Pachuca. Mientras tanto, vamos a continuar con más de todo lo que tenemos, por supuesto, desde donde crea, desde la Villita Molerías, festejando a mamá. Así que voy contigo, Dani Morales.
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0: 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Muchas, pero muchas gracias, ¿de acuerdo? ¿Y qué cree? Tengo una invitación doble para Palco para ir a ver precisamente a Amanda Miguel el próximo 8 de mayo. ¿Verdad? El próximo 8 de mayo vamos a estar precisamente disfrutando de quién cree. De Amanda Miguel. Vamos a estar con todos ustedes ahí en el Enzo Charro de Pachuca. Ahí es Palco. 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Así que esté pendiente porque en un momento más daremos las condiciones. 8 de mayo, Enzo Charro de Pachuca, para asistir con Amanda Miguel. ¿Parece? Bueno, son las 8 de la mañana con 54 minutos. Váyase preparando porque también estamos festejando pues el Día de la Madre. Todos. El Día de la Mamá. De las mamases, dirían los niños. Es que es el Día de las Mamases. Entonces, ahí está. ¿De acuerdo? Bueno, son las 8 de la mañana, 54 minutos, 8:54 en Panorama Informativo. Vámonos con lo que tenemos del auditorio en Panorama, por supuesto, en el 92.5 Mix FM y también a través de iHeartRadio aquí en la Villita Mueblerías. Adelante. Muchas gracias. Terminación 3408. Muchas gracias. Gracias por su reporte. Muchas gracias en esta mañana de Panorama. 8:55 en Panorama Informativo. Mi estimado Felipón, te agradezco mucho también sobre el percance que se registró el día de ayer ahí en Plaza Independencia. ¿Ya les gustó subirse con todo y auto a Plaza Independencia al reloj? ¿Quieren sacarse la foto los turistas ahí con todo y su auto? Para que digan, aquí está al lado mío del reloj. Otra vez, otro conductor con su vehículo se subió a la explanada de Plaza Independencia ahí en el reloj monumental. Híjole, pero ¿qué les digo? Bueno, mientras tanto, vamos a continuar con ustedes. No pasó lo de Colombia, de estos Monster, estos carros grandes. En una exhibición, una chica en su camioneta Monster logra brincar todo lo el carro chatarra, pierde el control y se va contra el público. Sí, lamentablemente hubo pérdidas de vida y todo eso, pero allá en Colombia. Aquí nada más se subió el conductor del transporte del, de este vehículo, se subió otra vez a la explanada de Plaza Independencia. Ya van dos ocasiones, tres, sería la tercera vez que se suben en menos de dos meses. Pero bueno, son las 8:56, 8:56. Gracias, gracias, señora Eulalia, como siempre, por estar con nosotros con Panorama Informativo. Dice, no todo lo malo que nos pasa es porque lo merecemos. A veces necesitamos tropiezos en la vida para poder madurar y crecer como persona. Eso sí, eso que ya lo tengo eso visto. Bueno, mientras tanto vamos a continuar con ustedes en esta mañana de Panorama en el 92.5 Mix FM y también a través de iHeartRadio. Gracias, muchas gracias. Salud, salud. Por ahí, salud, ¿con qué? ¿Con qué? De esa agua que ya después de la tarde pues ya no parece agua. No sé, que está como destilada. Bueno, eso me han dicho. Ahí te van las mañanitas en esta mañana de Panorama Informativo. Siendo las 8:57 en este 4 de mayo del 2026 para mi estimado Simón Hernández. Saludos, que te la pases muy bien. Sí, que te la pases muy bien, compañía de todos tus seres queridos. Te mandamos un fuerte abrazo, mi estimado Simón. En verdad, te apreciamos mucho, cuídate y muchas, pero muchas bendiciones, ¿vale? Mi estimado Simón Hernández, vocalista de la Sonora Santanera. También con su hermano, mi estimado Raúl, les enviamos, tienen su grupo musical también. En verdad, ambos les enviamos un fuerte abrazo y lo mejor de la vida para todos ellos, ¿de acuerdo? Pero sobre todo para Simón Hernández, que es su cumpleaños el día de hoy, ¿de acuerdo? Bueno, mientras tanto son las 8:57, 8:57 en Panorama Informativo. Vámonos, 8:58, vámonos a resumen, porque hoy es lunes y los lunes son...
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0: En Mineral de la Reforma, el presidente municipal Eduardo Menéndez inauguró nuevas canchas deportivas en Paseo Chavarrías. Hoy se dará a conocer el aumento a la tarifa del transporte público. Hidalgo acumula 29 fallecimientos por influenza. 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
0: Perfecto, vámonos a la pausa. Antes me voy contigo, Andrea García, reporte de Tránsito y Clima. Muy buenos días, es Panorama Informativo de Pachuca. Los saluda Lalo Larrieta.
6: ¿Qué tal, Alito? Auditorio, para mí es un gusto estar acompañándolos y vamos por más información del tráfico y el clima, así que a tomar nota.
7: Obras.
6: Hay que recordar que está cerrada la circulación de Arista entre Morelos y Corregidora, pero es por obras de repavimentación.
7: Muy rápido.
6: Pasemos a la información de las calles y te platico que ahorita Morelos va libre desde Corregidora y hasta Mercado Primero de Mayo.
7: Ligera carga.
6: Justo en el Boulevard Pachuca Pachuquilla, desde la entrada al fraccionamiento La Providencia y hasta Ciudad Universitaria. Avenida Constituyentes en la misma condición desde Avenida del Palmar y hasta Glorieta Insurgentes.
7: Carga.
6: Y es que así continúa el Boulevard Felipe Ángeles entre Colonia Isidoria y hasta Venta Prieta.
7: clima.
6: Tenemos 16 grados en la temperatura. Recuerda que alcanzaremos una máxima de 28 grados. Tarde bastante calurosa, así que mantenerse bien hidratados. Soy Andrea y estamos en compañía de Lalo Larrieta aquí en Panorama Informativo. 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
0: Voy contigo, Jackie Servín. ¿Cómo estás? Buenos días.
4: Y bueno, pues te comento que la Profepa investiga al dirigente municipal de Morena en Macuspana, Tabasco, por comer tortuga, una especie en peligro de extinción, Lalo, y es que todos se preguntan, bueno, pues que no sabe que esto está completamente prohibido, porque pues no, conforme con eso, pues todavía lo presumió en sus redes sociales, una foto comiendo un taquito de tortuga. Alemán Luna con la información.
12: Federal de Protección al Ambiente anunció que investigará al dirigente municipal de Morena en Macuspana, Tabasco, Antonio Silván Peralta, tras difundir en redes fotografías en las que aparece degustando un platillo de tortuga guau, especie catalogada en peligro de extinción. Tras recibir fuertes críticas, el dirigente eliminó la publicación, aunque capturas de pantalla se viralizaron rápidamente. Al respecto, la Profepa indicó en un comunicado que el consumo de fauna silvestre protegida por la Semarnat es una infracción a la ley, sin excepciones, por lo que actuará conforme a sus atribuciones. La caza, comercio y consumo de la tortuga guau se sanciona con hasta 9 años de prisión y multas elevadas. Alemao Luna.
4: Y por otra parte, en Hidalgo empezó a operar el hospital del IMSS de la región Tulatepeji, Mónica Barrera.
13: Durante el primer día de operaciones se otorgaron 48 atenciones, las cuales fueron derivadas por parte del área médica de diferentes hospitales y unidades en la zona. A través de un comunicado se informó que la apertura gradual de los servicios del hospital mejorará la atención médica de los derechohabientes de la zona de Tulatepeji. Además, se sumarán especialistas y personal que está comprometido con su labor del instituto para sus asegurados que son su razón de ser. Mónica Barrera.
4: Y por otra parte, policías de la Secretaría de Seguridad Ciudadana de Ciudad de México detuvieron a un hombre que lesionó con arma de fuego a 11 personas durante la celebración de un baile. René Ponce.
14: Uniformados de la Secretaría de Seguridad Ciudadana capitalina detuvieron a un hombre acusado de lesionar con disparos de arma de fuego a 11 personas durante un baile sonidero que se llevaba a cabo en calles de la alcaldía Venustiano Carranza. Los hechos ocurrieron en las calles Soles y Norte 186 de la colonia Peñón de los Baños, donde, según versiones de testigos, dos sujetos comenzaron a pelear a golpes. Después, uno de ellos sacó un arma de fuego y comenzó a disparar hacia los asistentes. Mientras familiares transportaban en sus vehículos a los heridos, los policías dieron alcance y detuvieron al responsable de 33 años, quien huía del lugar portando un arma de fuego con 2 cartuchos útiles. René Ponce Hernández.
4: Es el panorama.
0: Gracias, son las 9:05, 9:05 a través de Panorama Informativo en el 92.5 Mix FM y también a través de iHeartRadio. Vámonos con... Están platicando aquí del fútbol. Que qué golazo de Eder. Pues sí, del Pachuca, qué golazo, honestamente. Sí, fue un golazo. El paradón de Navas, hombre, de Pumas, no. Mis respetos en esos dos, en esas dos jugadas, mis respetos. Me van a decir, es que no te gusta el fútbol. No, sí lo veo cuando son buenos encuentros, y creo que fueron muy buenos encuentros los que se registraron el fin de semana. Y qué golazos. Sí, ahora sí. Dirían por ahí, me pongo de pie, me quito el sombrero, aunque no uso, pero me lo quito. O me quito el chuchuluco, ¿no? Pero algo me tengo que quitar. Pero qué bueno. Sí, no, porque se emociona aquí Dania Morales, que el Pachuca, que no, que sí. Está bien. ¿Y las tuzas qué onda?
5: Tuzas también ganaron a las Chivas 2-0 y ya están en la siguiente fase.
0: Los deportes, cuando... Ah, no es cierto. Perfecto. Sí, pues ahí estamos ya. Ahí estamos con todo ello. Pero ahí está la información deportiva en esta mañana de Panorama. Son las 9:06, 9:06 en Panorama Informativo. Gracias a todo el equipo, Jackie Servín, al equipo de reporteros de CIR Noticias. También muchas gracias por estar con nosotros en el día a día. Me encanta que estén con nosotros. ¿Cómo nos refuerzan todo lo que es Panorama Informativo? Marinés Camacho, Joana Flores, Alemao Luna, Mónica Barrera. Gracias, Marinés Camacho, ya lo habíamos dicho, René Ponce. Gracias por estar con nosotros con Panorama Informativo. Mientras tanto, vamos a continuar con más. ¿Qué más tenemos en la Villita Mueblería para festejar a mamá?
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0: Perfecto. Muchas gracias, continuamos con ustedes en esta mañana de Panorama, y también pues, la Villita también se pone bien espléndida, y tiene invitación doble para Amanda Miguel el próximo 8 de mayo. ¿En dónde cree? En el Lienzo Charro de Pachuca, ahí va a estar Amanda Miguel, por cortesía de la Villita Molerías de Go Producciones, están con todo ello y están bien, ¿de acuerdo? En un momento vamos a estar platicando de todo ello, así que no se lo puede perder con Panorama Informativo. Vámonos con el auditorio. Adelante, buenos días.

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2: Te agradezco mucho en esta mañana de Panorama Informativo. Es la persona que me regaló hace casi 10 años a Banano. Y ahí sale a hacer su recorrido con sus mascotas. Y nos manda un montón de paisajes en los cerros aledaños de la capital hidalguense. Creo que bonito es eso, salir con tu mascota a esas áreas, a esos lugares, a caminar. Qué bueno que tiene la oportunidad de disfrutarlo. Dice, buen día, Lalo. La bendición de Dios con todos ustedes, a todo el equipo de trabajo, que tengan un bonito día y una bendecida semana. Que Dios los proteja siempre. Saludos con mucho cariño. Elsa, ¿cómo está, Elsa? Muy buenos días. Son las 9:12, 9:12 en Panorama Informativo. Dice, que tenga un bonito inicio de semana, licenciado. Vamos a empezar a corretear el viernes. ¿Qué no? Sí, claro. Saludos a todos ustedes allá en cabina. Gracias, Freddy. Muchas gracias también. Son las 9:12, 9:12 en Panorama Informativo. Sergio, ¿cómo estás? Muy buenos días. Gracias por tus stickers. Muchas, pero muchas gracias. Gracias por estar con nosotros en Panorama Informativo. Claro. Señor Samuel y su esposa Mary dice, buenos días, mi querido Lali y amigos de Panorama Informativo. Que tengan excelente inicio de semana y aquí como todos los días. Atentamente, señor Zamora y su esposa Mary. Ah, gracias. Yo le enseño lo que estoy desayunando. Mire, le voy a presumir para que vea. Si no, siempre me manda todo, pues para que vea lo que yo desayuno entonces. Ahí está. Pues sí, no me presuma, porque yo también le presumo. Mira, es que siempre me presume. Pues. Entonces, por eso, sus galletitas Marías y su chocolatito. Hombre, pues yo estoy aquí con mi tecito y con mi pan, mi pay de elote. Bueno, 46 y mi sándwich, dice, exactamente. Gracias, dice, hola, buen día. Dice, el presidente municipal presume de que Mineral de la Reforma será uno de los primeros lugares en inversión con mejoras al municipio, pero ni las lámparas a la altura de Conalep de Pachuca funcionan. Hay que ver qué pasa con esas lámparas que ya nos están reportando desde hace un buen rato allá Mineral de la Reforma. Bueno, o sea, buenos días, dice, saludos. Una pregunta, ¿hoy no hay clases para la universidad o solo algunos? No, es de educación media básica, no. Bueno, primaria, secundaria, jardín de niños, primaria, secundaria y algunas prepas, algunos bachilleratos que no son afiliados a la universidad. A lo mejor la universidad dice que sí, pero en algunos casos no. Algunas dependencias federales tampoco trabajaron el día de hoy. Entonces, ¿qué les digo? Bueno, aquí tenemos más, dice. Ah, gracias, nos daban la respuesta a un comentario. Pero no, esto ya. Dice 2050, dice, buenos días, excelente principio de semana. Solo para informarles que siguen cobrando los franeleros en el centro principal. La misma señora que se cree dueña de la calle de Morelos. Y aparte es muy grosera, que pongan atención las autoridades. Sí, si estamos limpiando bien, que sería bonita la ciudad, pues creo que los franeleros también, si no hacen su trabajo correctamente y son majaderos, pues lo único que están provocando es que no haya turismo tampoco o que no se pueda estacionar ahí. Yo creo que si son amables nos ayudaría muchísimo. Muy buenos días, licenciado Larrieta, solicitando de la manera más atenta el suministro de agua potable en la calle de Ocampo. Paola, licenciada Paola García, licenciada Saraí Pineda, échenos la mano ahí en la calle de Ocampo, por favor. 6324 dice, buenos días, lindo inicio de semana para reportar que en los Tuzos no ha caído agua. Otro más para Casim. Otro caso más para Casim. Muchas gracias. Son las 9:14, 9:14. Gracias, mi estimado Constancio Cortés. Dice, la ciencia es simplemente sentido común en su máxima expresión, es decir, estricta precisión en la observación y la guerra sin cuartel contra las falacias lógicas. Thomas Henry. Las diferencias entre un software y un hardware, las computadoras personales, la tecnología, las innovadoras y los microprocesadores, los giros dinámicos de las empresas, híjole, está muy largo, ya me brinqué hasta que ya no lo pude ver más, pero ahí sí está, de las empresas, la comunicación computarizada, el mundo de la tecnología y la computación es nuevo. Dios, la nueva religión del éxito. Carlos Monsiváis. Ah, vámonos, son las 9:15, hoy es lunes y los lunes son...
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2: Voy contigo, Andrea García, reporte de Tránsito y Clima desde la Villita Mueblerías. ¿Cómo están? Buenos días. 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

0: 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Son las 9:16. La pausa y regresamos en esta mañana de Panorama. Voy contigo, Andrea García, a reporte de tránsito y clima en este día lunes, porque los lunes son
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2: 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Además, te acompaña con más información del tráfico y el clima.
3: Ligera carga.
2: Oye, te platico que ahorita así encontrarás el viaducto Nuevo Hidalgo desde Belisario Domínguez y hasta Ocampo. Carrillo Puerto te conviene desde Carmen Cerdán y hasta Francisco Lorenzana. Además, también la carretera Pachuca-Ciudad Sahagún va con un poquito de asentamientos entre Trébol La Paz y hasta Rastro Municipal.
3: Buen avance.
2: Aprovechalo, Matamoros está libre entre Allende y hasta Zaragoza. También Hidalgo te conviene desde Ocampo y hasta Arista.
3: Clima.
2: 16 grados, marque el termómetro. 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
8: Nueve de la mañana con 19 minutos, 9:19. A través del panorama informativo continuamos con más para todos ustedes y me voy a los deportes con Edna Flores. ¿Desde dónde crees? Desde la Villita Molerías en esta mañana. Adelante.
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11: Muchas gracias, Lalo. Quedaron definidas las semifinales en la Liga MX Femenil. América, con gol de Irene Guerrero al 93, sentenció victoria 3-1, global 4-3, ante FC Juárez. Habla Ángel Villacampa, estratega azul crema.
12: Entiendo que pueda salir el típico comentario de jugando así, no sé. Miren, hay que estar en el aquí y ahora. Hemos pasado a semifinales contra un rival muy duro, un rival que ya sabíamos lo que había pasado en la liguilla anterior con Tigres, cómo quedaron 0-1 y 0-0 allí en su casa. Y en la forma de jugar que tenemos, esa chispa, esa velocidad de pies, es muy necesaria para jugar con esa alegría que queremos jugar siempre. Pero yo creo que con lo que me quedo es que estamos en semifinales y que tenemos tiempo para mejorar lo que hemos hecho.
11: El rival de las Águilas será Toluca, cuadro que por global 4-2 sobre Tigres se coloca como el sembrado 4 en la antesala por el título. En la otra llave, Rayadas chocará ante Pachuca tras eliminar a Cruz Azul y Chivas respectivamente. En minutos, regresamos con nuestro último bloque.
8: Con 21 minutos, gracias, señor Armando. Sí, la información que nos están pasando. Sí, lo que pasa que va a ser, se está haciendo una prueba de la alarma sísmica para Ciudad de México, pero es una prueba, por favor, no se espanten. En algunas personas que tienen su número telefónico de Ciudad de México, les está sonando, no en todos, ¿no? Pero en algunos sí está sonando, o de otros estados de la República Mexicana, pero no está temblando, ¿no? Entonces, es una... Aparentemente es más que nada un proceso de ver cómo está funcionando la alerta sísmica, ¿de acuerdo? Bueno, mientras tanto hay que tener mucho cuidado con ello. Le repito, algunas personas que tienen su equipo celular con número telefónico de Ciudad de México les está sonando. Por favor, yo sí me brinqué aquí de momento, es que estoy viendo vidriera contra vidriera y se ve que la vidriera se mueve, se ve el logo de 92.5 moviéndose. Ah caray, dije sí. A lo mejor no, pero no, es el efecto del viento y todo lo que está pasando en este momento, pero es eso, no. Sí, las personas que tienen, no sé si Paco que trae de Ciudad de México no le sonó, en algunos casos sí está sonando, ¿no? Que era lo que decían, que ahora sí iban a sonar las alarmas, que no sé qué, nada. Así pasa. Bueno, mientras tanto vamos a continuar con ustedes en esta mañana de Panorama. Son las 9:22, 9:22 en el 92.5 Mix FM y también a través de iHeartRadio. Mientras tanto, le comento que hoy se dará a conocer el aumento del transporte público. Vamos a escuchar a Jackie Servina. Adelante, buenos días.
13: El gobernador Julio Menchaca confirmó que hoy se anunciará un ajuste en las tarifas del transporte público en Hidalgo, buscando un balance entre el bolsillo de los usuarios y la operación de los concesionarios. Julio Menchaca destacó que habrá mayor control y seguridad en carriles confinados, llegarán nuevas unidades para renovar el transporte y también aclaró que el Tuzobús no tendrá aumento en su tarifa, pero sí operará con camiones nuevos y mejores estándares. Este ajuste incluirá orden en las tarifas de taxis, un sector con constantes quejas por cobros excesivos. La información se dará a conocer en la conferencia matutina de cada lunes. Jacqueline Servín.
10: Gracias, son las 9:23, 9:23 en Panorama Informativo. Gracias, Jackie Servín. Mientras tanto, le comento que Mineral de la Reforma, el presidente municipal Eduardo Medésigo, inauguró nuevas canchas deportivas en Paseo Chavarría. Escuchemos.
13: El presidente municipal de Mineral de la Reforma, Eduardo Medésigo, inauguró las canchas deportivas La Reta 1 y La Reta 2 en Paseos de Chavarría, espacios que estaban en situación de abandono, lo que representaba un foco de inseguridad para los habitantes de la zona. El presidente municipal aclaró que estas canchas forman parte de la Estrategia de Comunidad de Paz y Bienestar, la cual tiene como propósito mejorar la convivencia familiar y social, así como fortalecer los índices de seguridad. La Reta 1 cuenta con canchas de fútbol, básquetbol, voleibol y de usos múltiples, 4 velarias, mobiliario urbano, 6 máquinas ejercitadoras y 18 lámparas solares, mientras que la Reta 2 tiene una cancha de fútbol soccer, áreas verdes, 8 lámparas solares y mobiliario urbano.
14: Y era una serie de demandas históricas que tenía la gente para contar con estos espacios. Hoy el dinero de ustedes, de las niñas, de los niños, de los adolescentes, porque el dinero público también es de ustedes, de todas y todos ustedes. Aquí se ve reflejado el dinero que sus papás y todos los demás generamos en el municipio, en canchas y en espacios públicos como este.
13: Jacqueline Servín.
10: La mañana con 24 minutos. Bueno, aquí nos informan que sí hubo sismo, que el simulacro es el próximo miércoles, que esta vez sí hubo sismo, registro allá en Pinotepa Nacional, allá en Oaxaca, ¿sí? Lo que hay preliminar, esto fue a las 9:19, ¿sí? Fue a las 9:19. Gracias, fue a las 9:19. Y con una magnitud de 6 grados es lo que tenemos por el momento. Es el, todavía no tenemos el registro completo, pero sí fue en la escala de Richter, 6 grados, ¿sí? Entonces sí hubo sismo, por eso se sintió en algunas partes de Ciudad de México, del Estado de México y en algunos puntos, no en todos lados. Sí, esta no fue la alarma, la prueba que se va a hacer el próximo miércoles, ¿no? Este sí fue un sismo que se registró, ¿de acuerdo? Yo espero que todo esté bien. Ya que ya está checando Jackie Servín, también está rápido checando toda la información junto con Arturo Mora. En un momento atenderemos ahorita a las 9:30, qué es lo que tenemos de información al respecto, junto con Jackie Servín y Arturo Mora, ¿de acuerdo? Son las 9:25, 9:25. 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
15: 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En esta la semana dedicada a mamá. Mamá, te queremos mucho.
8: Gracias, la queremos mucho a mamá, así que estamos con ella en cualquier momento. Mientras tanto, vamos a continuar con ustedes. Gracias, Fergie. Sí, tembló, ya pasamos el reporte que sí tembló. Fue en Pinotepa Nacional, pues se registró esto, allá en Oaxaca, pero fue de 6 grados en la escala de Richter y se sintió en algunas partes de Ciudad de México, del Estado de México. Sí, tembló. Que aquí Jackie Servín nos manda la información cuando pues voy con ella al aire. Jackie, voy rápido contigo. En lugar del resumen, vamos con la información del sismo. Adelante.
16: Gracias, Lalo, así es. Y bueno, pues ya el Sismológico Nacional está informando que se percibió un sismo de magnitud 6 con epicentro a 14 kilómetros de Pinotepa Nacional, Oaxaca, por lo que pues se activaron pues estos alertamientos, Lalo, la alerta sísmica, y que justamente el próximo miércoles 6 de mayo pues habrá un simulacro de sismo, Lalo, y mira, pues hoy se anticipó este sismo, por lo menos en Oaxaca, de magnitud 6 grados.
8: Así somos los mexicanos, los anticipamos. ¿Se acuerdan el temblor de hace unos años también, que se hizo el simulacro a la 1:00 p.m. y a la 1:30 p.m. ya estaba temblando fuerte? Así se acuerda de ellos. Así somos los mexicanos, así nos la gastamos. Así, para probar nuestros sensores, así somos, o sea, así somos, ¿para qué le decimos? Pero bueno, son las 9:32 a.m, 9:32, vamos a la pausa y regresamos con todos ustedes en el 92.5 Mix FM y también a través de iHeartRadio en este 4 de abril del 2026 desde La Villita Mueblerías, porque hoy es lunes y los lunes son
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8: ¿Qué no? Ah, no, ahora es otra cosa. Vámonos.
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18: Lalito, auditorio, muchas gracias. Para mí es un gusto estar acompañándolos. Vamos por más información.
19: Obras. Antes, hay que recordar que por obras está cerrada la circulación de Ariste entre Matamoros y Viaducto Nuevo Hidalgo. También está cerrada la circulación en Ariste entre Morelos y Corregidora, igual por obras de repavimentación.
20: Ligera carga.
19: En más información de las calles, considera que así continúa Avenida Revolución desde la calle 12 de Octubre y hasta Glorieta Revolución. Misma condición en Carrillo Puerto entre Carmen Cerdán y Francisco Lorenzana. Además, la carretera Pachuca-Ciudad Sahagún presenta también ligera carga desde Trébol La Paz y hasta Rastro Municipal.
20: Buen avance.
19: Aprovecha que Hidalgo va libre entre Ocampo y hasta Arista. El Boulevard Pachuca-Pachuquilla te conviene entre el distribuidor Bicentenario y hasta la entrada al fraccionamiento La Providencia.
20: Clima.
19: 16 grados, llegaremos a la máxima de 28 grados. Soy Andrea, no le vayas a cambiar, ¿eh? 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
8: Seguimos con ustedes en Panorama en el 92.5 Mix FM y también a través de iHeartRadio. Gracias, muchas gracias por estar con nosotros. Y como lo decíamos, sí se registró un sismo allá en Pinotepa Nacional, en Oaxaca. Esto fue a las 9:19 de la mañana, si no me recuerdo. Y con 6.0 en escala de Richter. Por el momento es lo que está. Es lo que está, ¿de acuerdo? Pero bueno, mientras tanto vamos a continuar con ustedes. Vamos contigo, Jackie Servín. Ya tienes el precio de lo que subió el precio del transporte público, ¿verdad, Jackie? Ya lo tienes ahí en la mano. Ay,
16: la conferencia mañanera, no, otro dolor al hígado. Y bueno, pues justamente esta mañana la Secretaría de Movilidad.
8: Voy contigo, Jackie.
16: Así es, Lalo, fíjate que estaba viendo la conferencia mañanera de hoy, de todos los lunes por parte del gobierno de Hidalgo, y esta mañana efectivamente la titular de la Secretaría de Movilidad y Transporte, Lisbeth Robles, pues hizo este anuncio que pasará de 10 a 12 pesos el precio del transporte público, Lalo, así que bueno, pues el anuncio, ¿no?, que se estimaba ya desde algunos meses, que venían diciendo, ya este mes lo anunciamos, bueno, pues hoy finalmente se hizo este anuncio. Es un aumento del 20% 20% a la tarifa del transporte público. Y también, bueno, pues espera información de la Subsecretaría de Protección Civil y Gestión de Riesgos respecto a este sismo, que pues también ya sabemos que se hacen pues estos protocolos de revisión. Ya más adelantito, en cuanto tenga la información, también se las daré a conocer, Lalo, porque también se estará transmitiendo en esta conferencia del gobierno de Hidalgo, Lalo. Y en más información, bueno, pues también te comento que Grupo Banorte dio recomendaciones para celebrar a mamá este 10 de mayo sin endeudarse. Marina Escamacho.
0: Este 10 de mayo no caigas en deudas y todo por dejarte llevar por tentaciones peligrosas para tu cartera. Ante ello, especialistas financieros del Grupo Banorte dieron a conocer una guía práctica para celebrar a mamá sin poner en riesgo tus finanzas. Antes de regalar un electrodoméstico, piensa que es Día de las Madres, no de las casas. Por eso, antes de comprar un aparato, piensa si realmente es algo que tu mami quiere para ella. Considera que el presupuesto es tu mejor aliado. Antes de caer en compras impulsivas, define cuánto puedes gastar sin comprometer tus gastos básicos como renta, comida y transporte. Si compras algo, busca opciones con buena relación, calidad, precio y compara antes de decidir. Cuidado con el tarjetazo emocional. Las tarjetas de crédito son grandes aliadas, pero si se usan con cabeza fría antes de pagar, pregúntate, ¿podré cubrir esto cuando llegue el corte? María Inés Camacho Romero.
16: Así que pues mucho cuidado, sí, con dar estos tarjetazos. Y bueno, sabemos que a mamá, pues mira, Lalo, simplemente pues el detalle más pequeño, la verdad es que como mamás eso nos hace felices. Y por otra parte, en el Aeropuerto Internacional de la Ciudad de México hubo movilización policíaca por una amenaza de bomba. René Ponce con los detalles.
1: La tarde del sábado en el Aeropuerto Internacional de la Ciudad de México se registró una importante movilización de cuerpos de emergencia y seguridad luego de que la aerolínea Viva Aerobús reportara una posible amenaza de bomba. Como medida de prevención fue revisada la aeronave matrícula XABBM que se encontraba estacionada en la posición 13 de la Terminal 1, lo que generó afectaciones a los vuelos BB1029 procedente de Cancún y BB1104 con destino a Mérida. Personal de seguridad de aviación, APSEC por sus siglas en inglés, y de la Unidad Naval de Protección Aeroportuaria llevaron a cabo la revisión de la aeronave y del equipaje sin que encontraran indicios de presencia de algún artefacto explosivo. René Ponce Hernández.
16: Lalo, es el panorama.
10: Con 39 minutos, 9:39, a través del panorama informativo. Vamos a continuar con más de todo lo que tenemos, por supuesto. Mientras tanto, pues nos vamos con el auditorio de una vez, pues ya entrados en materia. Y de una vez, por cortesía de la Villita Mueblerías, ¿sí?, de Go Producciones, pues tenemos la invitación doble para asistir este 8 de mayo en el Lienzo Charro. La participación de Amanda Miguel, ¿sí? Así que vamos con ello directamente. Sí, vamos con ello. Pregunta a la Villita Mueblerías: ¿cuándo y en dónde se presenta Amanda Miguel? Lo queremos al WhatsApp de Panorama Informativo. Así de sencillo, rápido. Se lo llevan rápido. La primera persona me pone, tiene que poner el nombre de usted. Sí, el nombre de usted, ¿de acuerdo? Bueno, mientras tanto, así, mira, ya está llegando mi estimado Go. Ya está llegando, de una vez que le entre, para que me platique todo lo que vamos a tener precisamente en este gran evento, precisamente de Amanda Miguel, ¿sí? Mi estimado Moy, ¿cómo estás? Ya, la Villita Mueblerías. Go Producciones se están poniendo la de Puebla, dirían por ahí, para Amanda Miguel este fin de semana, 8 de mayo, en el Lienzo Charro. ¿Cómo estás? Muy buenos días.
2: ¿Qué tal, Alín? ¿Cómo estás? Muy buenos días a todos los radioescuchas que están a través de tu noticiario y que, bueno, pues, sabemos que es el más escuchado a nivel estado de Hidalgo, ¿verdad? Por obvias razones, y bueno, pues, el día de hoy tenemos una mega super promoción. Fíjate que se ha generado esa empresa Eventix Espectáculos. Eventix es una empresa nacional que genera eventos para todo tipo. El día de hoy, pues llegamos a Pachuca con este gran evento de Amanda Miguel para las mamás. Y bueno, pues para las que no son tan mamás, que también les gusta esa música, ¿no? A veces crecimos con esa generación, no somos de Amanda Miguel, pero también nos laten dos, tres rolitas, ¿no? Entonces, el día de hoy viene un espectáculo muy padre con la señora Amanda Miguel. Traemos una gira a nivel nacional. Y bueno, pues ya está en tus manos la promoción que ya lanzamos durante el mes. Sí. Y que tú nos digas cómo la vamos a regalar. Y bueno, pues el día de hoy estamos aquí en Villita Mueblerías, que está súper lleno para los regalos de mamá.
10: Exactamente, mi estimado Moy. Sí, ya lo comentamos, ya nada, estamos esperando la respuesta. Cuando iba llegando estábamos lanzando la pregunta para que nos dieran la respuesta. ¿Cuándo se presenta Amanda Miguel y en dónde? Que nos pongan su nombre al WhatsApp de Panorama Informativo. Así lo estábamos comentando, así que ya nada más estamos en espera de todo ello. Fíjate, después de cuántos años, lo digo con todo respeto, con todo cariño, estoy alternando micrófono con mis compañeros de hace años. Aquí está Dania Morales, está Moy, que eran locutores compañeros en ese entonces. En ese entonces, y al igual que su servidor.
2: Ya me siento viejito, Lalo.
10: Viejito soy yo, pero mire qué bonito, en verdad hasta me sentí bien, como mariposas en el estómago, o sea, qué padre, o sea, ese trabajo que hacíamos en ese entonces, qué bonito, en verdad, yo les agradezco. Alternamos micrófonos, mi estimada Dania Morales, como hoy. Así yo vi que cuando llegaron se quedaban viendo como, pues otra vez en el micrófono juntos, mira, fíjate qué bonito, mi estimada Dani.
15: Eso está padrísimo, qué padre verle, y bueno, pues una voz que seguramente siguen reconociendo todos sus fans en aquel momento.
10: Sus fanseses.
15: Fanseses de la comadre.
10: Sí, es cierto.
2: ¿Cómo crees, Dani? Ya ni se acuerdan de mí. Claro. No es cierto, luego sí, no, vamos ahí en la calle y luego... Fíjate que sí se le queda a la gente, que me he encontrado, ahora sí que personas bien amables que luego dicen, oye, ¿tú no trabajaste en Radio Lobo? Cuando era Radio Lobo, era La Comadre, ¿verdad? Y les digo, sí, ¿por qué? Dicen, no, pues tú eres tal persona. Le digo, sí, sí, soy yo. Ah, sí. Y bueno, pues ahora nos dedicamos al medio del espectáculo.
10: Sí, eso bien, es lo bueno, es lo más importante.
2: Contentos, pero bueno, Blalín, lanza la promoción y vamos a tener más promociones. Las fotos ya, tenemos...
10: Todo ello, el precio... Yo veía una publicación, sí estamos en ello, en lo correcto, lo que la promoción que tienen en este momento precisamente para comprar el boletaje de
2: Acabamos Amanda. De sacar el 2x1.
10: Sí.
2: 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Para todas las mamás. 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llévese a la abuelita, los que tienen toda bisabuelita, pues llévese a la bisabuelita, ¿no?
10: De una vez. Gracias, Moy. Mientras tanto, ahorita seguimos platicando, son las 9:44, 9:44. Tengo del auditorio también, porque se nos llegaron una cantidad considerable de mensajes, pero vamos a tratarlos de sacar lo más rápido posible. 0886, muchas gracias, dice, muy buenos días, sabrá si hoy estará abierto el módulo de licencias en San Javier. Sí, debe estar abierto, sin ningún problema. También está, muy buenos días, licenciado Larrieta, que tenga excelente día. Gracias, por supuesto, 4542. Dice, y usted y todo su equipo, ya casi le pegamos al viernes. ¿Podría apoyarme? Si puede decir que cuando regresan a clases en el EMECH, ¿qué es eso? ¿Escuela de qué? Pero bueno, todo lo que está incorporado a la SEP, hoy, regresan a clases el próximo miércoles. Bueno, más que nada, jardín de niños, primaria y secundaria, y parte de algunos bachilleratos que están incorporados a SEP. ¿De acuerdo? Bueno, es lo que yo tengo, es lo que yo puedo comentarle. ¿De acuerdo? Tengo aquí algo del auditorio, a ver si lo podemos poner rápido. No sé qué sea, pero vamos.
3: Discúlpalo. Yo pedí una pipa hace
10: 8. Casi. No se le entiende. Lo checamos, pero con mucho gusto. Lo checamos, se metió una interferencia. Sí, lo checamos con mucho gusto y lo pasamos a las autoridades, por favor. Son las 8, las 9:45, 9:45, 68:50, dice. Sí tembló en el fraccionamiento. Sí tembló, ya lo comprobamos que sí, ya pasamos toda la información al respecto. Y sí, en algunos lados se sintió de aquí del municipio. Muchas gracias por pasarnos la respuesta. Pero muchos nos confundimos con el simulacro. Pero somos tan buenos los mexicanos que hasta temblamos para hacer un simulacro, ¿no? Pero bueno, buenos días. Soy José Alfredo Martínez. Ok, perfecto. Perfecto, ya está aquí. Es la persona que se lleva esta invitación, si le tomas la foto. Ya lo tenemos para localizarlo. 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Y también Eventix. Ahí están todos ellos, ¿de acuerdo? Junto con la Villita Mulerías. Muchas gracias. Están con usted precisamente para que ya es el afortunado, ¿de acuerdo? Llegaron cantidad de mensajes, pero bueno. Vamos a la pausa y regresamos con ustedes hasta la Villita Mulerías.
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10: 8 minutos, 9 con 48 en Panorama Informativo. Vámonos contigo, mi estimado Edgar Flores, la última deportes en esta mañana de Panorama. Seguimos con mi estimado Moy Vigiano, porque seguimos teniendo invitaciones dobles para Amanda Miguel este fin de semana, viernes 8 de mayo. Vamos a estar con todos ustedes en el Lienzo Charro de Pachuca.
7: Último bloque de actualidad con balance de la Fórmula 1, Gran Premio de Miami, en el que Kimi Antonelli, piloto de Mercedes, logró llevarse la tercera victoria al hilo en la máxima categoría. McLaren completó el podio y Checo Pérez, tras duelo con Fernando Alonso, quedó en el sitio 16. Escuchemos al jalisciense.
9: Muy divertida esta pelea con Fernando. Siempre es el piloto que tiene un gran racecraft y siempre pelear con él es muy, muy divertido, porque es un piloto súper agresivo, súper inteligente. Sabes que cuando se aleja algo está planeando, y cuando se acerca igual, todos sus movimientos son siempre pensados. Entonces siempre es una gran pelea, y aparte es un piloto súper limpio. Entonces para mí solo espero que no mejoren muy rápido para que sigamos divirtiéndonos.
7: Mientras que en la NBA, Detroit venció 116-94 al Magic y con balance de 4-3 se instaló en las semifinales del Este. El boleto restante fue para Cleveland. Hasta aquí los deportes.
10: 9:50, continuamos con más información para todos ustedes en Panorama Informativo. 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
10: 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Mientras tanto, son las 9:52, 9:52. El precio del transporte público en los urbanos son de 12 pesos ya está mencionado ya por parte de las autoridades, por parte del gobierno del estado de Hidalgo y de movilidad de transporte, 12 pesos. Nada más que nos digan la dejada mínima de taxis, es lo que me interesa también, cuánto va a estar, cómo va a estar todo ello, porque si la gente quiere estar atenta a esa situación, ¿de acuerdo? Son las 9:53, 9:53 es panorama informativo de Pachuca. Mientras tanto, le comento que el gobernador Julio Menchaca reaccionó a la importancia del mercado primero de mayo en su primer siglo. Vamos a escucharlo.
11: En el marco de las celebraciones de los 100 años del mercado primero de mayo, el gobernador de Hidalgo, Julio Menchaca, destacó el valor histórico y social de este emblemático espacio del centro de Pachuca. Señaló que pese al ambiente propio de competencia, en este mercado se percibe armonía, tradición y una vocación de servicio que lo han mantenido vigente a lo largo del tiempo.
12: Yo soy vecino de esta calle de Hidalgo desde hace mucho tiempo. Ahí pasé mi infancia en el Jardín Colón, un barrio muy cercano aquí, y acompañaba a mi madre a La Barata, y era una visita obligada venir al mercado, pasar a La Barata y saludar a tantas personas que forman parte de nuestra historia personal y forman parte de la historia de Pachuca y del estado de Hidalgo.
11: Por su parte, René Guzmán Martínez, dirigente del mercado primero de mayo, y Jorge Reyes Hernández, presidente municipal de Pachuca, resaltaron que este tipo de espacios fortalecen la identidad de las y los pachuqueños. Por ello, coincidieron en que reconocer ese valor es clave para transmitir este legado a las nuevas generaciones. Jacqueline Servín.
10: Tengo más información para todos ustedes en esta mañana de Panorama en el 92.5 Mix FM y también a través de iHeartRadio. Si es lo que nos comentan sobre la gasolina, cómo está subiendo los precios en todo, porque ay, que sube la gasolina, pero no tiene que subir en lo demás. Claro, porque ¿con qué lo trasladan? ¿Con qué lo trasladan? Entonces, hay que tener mucho cuidado con todo ello, por favor, hay que irle checando ya los gastos y todo ese tipo de situaciones, porque si no, no la vamos a hacer. Es lo único que le puedo decir. ¿De acuerdo? Bueno, son las 9:54, 9:54 en Panorama Informativo. Vámonos con más de lo que tenemos en esta mañana. Mi estimado Moy, la promoción que tenemos precisamente ya dada para Amanda Miguel este próximo 8 de mayo.
2: Así es, Lalín. 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
10: Sí, de una vez.
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10: Ah, no.
2: Quítese el mandil, las que trabajan en la oficina, quítese el portafolio y la computadora, y vámonos a ver a Amanda Miguel.
10: Y una vez, ya. Ya lo acaba de decir aquí Moisés Vigiano, pues adelante, pues así lo hacemos entonces, pues ya no hay ningún problema. Ya lo dijo, qué necesidad tenemos, ¿no? De no hacerlo, pero bueno, aquí lo importante es que estamos con todos ustedes llevando todas estas promociones que tienen precisamente para Amanda Miguel. Mientras tanto, vamos a continuar con más, vamos con el auditorio. Ya estuvo el ganador, ya lo comentamos, ya que se presente nada más por su invitación ahí en Plaza Juárez, ¿de acuerdo? Con dos copias de identificación. Mientras tanto, vamos con más del auditorio. Bueno, muchas gracias, dice, muy buenos días, Lalo. Mero enfrente de mi hogar hay un... Es que no lo entiendo. Mero enfrente de su hogar
8: hay una rostecería, el empleado de dicho lugar le da a los perros vecinos la grasa y las bolitas de sal que salen. Ya se enfermaron varios, ya perdieron. Ah, bueno, hay que checarlo bien. Es que no me pasó bien los datos. Ah, es en la colonia Miguel Hidalgo. Gracias, sí, hay que checar todo esto. Muchas gracias. En verdad, lo checamos con mucho gusto. Ya nos mandó pero el reporte ya muy tarde ya de, para participar, pues ya le ganaron. Bueno, gracias. Mira, es que participó mucha gente, pero ya dijimos en la persona que se llevó esta invitación doble. Entonces, vamos a tener más. Así que usted esté pendiente. Sí, me pongo a leer todos los mensajes. Y ya cuando los veo de reojo rápido, pues sí son de los que estuvieron participando, pero pues ya le ganaron. De acuerdo, 7560 también, gracias. Ya les ganaron, yo sigo aquí, sigo viendo, dijo, a ver qué otro reporte hay, pero todos son las personas que participaron de Amanda Miguel, fue una cantidad considerable. Entonces, si están pendientes, sí saben cuándo se va a presentar y en dónde se va a presentar. Mire, sigo aquí dando lectura, ya nada más los veo así de rápido y me los tengo que brincar porque pues ya tenemos al ganador. A la persona que participó ya hace un momento, ya dijimos el nombre y todo eso. Yo les agradezco infinitamente. Gracias. No, mira, mucho aquí. Ya nos enviaron. No, en verdad aquí lo estoy viendo y digo ya. Dije, buenos días. Aquí ya cambió. Dice, para todo el equipo de Panorama Informativo, Marta Pérez, saludos y bendiciones para todos ustedes. Gracias. Bueno, ya nos estamos despidiendo prácticamente. Gracias, dice. Buenos días, licenciado Larrieta. Al escuchar la noticia del aumento de tarifas al transporte público, mi reacción es de la impotencia, ya que las unidades están en muy mal estado, están deplorables. Los choferes sin educación vial ni valores familiares se enojan con las personas mayores, así como exigen un incremento a sus tarifas. Nosotros también, como usuarios, exigimos a las autoridades concesionarias que nos den un buen transporte, un transporte digno. Eso es todo. Ahí está. Sí, no, pues tienen razón. Cada quien sabe cómo le va en la feria, ¿no? Bueno, nos estamos despidiendo esta mañana. Que tengas un excelente día, Lalo. Gracias. Saludos y bendiciones también. Son las 9:59, 9:59. El aumento está, dice, señor Paredes, ¿cómo está? Dice, el aumento está bien según el gobierno, pero primero tienen que ver los concesionarios de sus unidades. Sí, exactamente. Es ese gran problema que tenemos. Ya nos está comiendo el tiempo. Si nos ponen aquí, ay, perdimos. Pues sí, para la próxima nos ponen hasta unos stickers llorando ahí. Soy más rápida. No, pues ya le ganaron. ¿Desde cuándo, Elenita? Ya, no fue tan rápida que digamos, pero ya nos estamos despidiendo, en verdad. ¿Puede repetir al ganador? ¿Me tienes ahí la captura que me regales y me puedes dar el nombre? ¿Qué nombre es? Por favor, mi estimado Paco. Eres tan amable. Ah, me lo pone aquí. Es la terminación 4993. Muchas gracias. Y es el señor José Alfredo Martínez. Ahí está. Bueno, vámonos en esta mañana de Panorama. La promoción que tenemos de Amanda Miguel, ya para retirarnos.
2: 2x1, Lalito, 2x1 en Zona Ruedo para Amanda Miguel este viernes 8 de mayo, 9:00 p.m. inicia el concierto. 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
8: Perfecto. Dania Morales, nos estamos despidiendo de la Villita Mobiliarias. Muchas gracias.
15: Lalo, muchísimas gracias por tu visita, como siempre. 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
8: Perfecto, muchas gracias a ambos. Muy vigiano, Dania Morales, qué bueno, qué rico tener esta participación. Rápidamente nos estamos despidiendo, gracias también. Terminación 3498, una fuga. Hay una fuga en la calle de Nicolás Flores. Está una tortillería, por favor, apóyanos. Esto, por favor, se nos apoya Casim. Gracias, licenciada Paola García. 7795, muchas gracias. Dice, buenos días, Lick. ¿Me podría decir cómo se llama y en dónde están esas enchiladas? 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
8: 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Nos estamos pidiendo gracias a todo el equipo, Jackie Servín, Arturo Mora.
10: Ivet González, también Enrique Ramírez, gracias. Paco Ceseña, muchas gracias. Olga Limón, gracias por estar con nosotros con Panorama Informativo. Jackie Servín, gracias, gracias, gracias en esta mañana de Panorama Informativo. Gracias, por supuesto, a Marinés Camacho, también a René Ponce, gracias, Mónica Barrera, Alemao Luna, gracias, Joana Flores, muchas, pero muchas gracias. 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
10: Perfecto, ahí estamos. Vámonos, nos despedimos en esta mañana de Panorama. Gracias, por supuesto, también allá en el estudio y a todas las personas que nos apoyan. Cristian Yair Castañeda, Movilidad de Transporte, Hans Islas, de Mineral, La Reforma, Jorge Hernández, de Municipio de Pachuca, Yair Martínez, de la Secretaría de Gobierno, muchas, pero muchas gracias. También a la licenciada Paola García de Casín, a la licenciada Saraí Pineda de Casín, muchas, pero muchas gracias a todos y a cada uno de ustedes. Jorge Hernández, de Municipio de Pachuca, se despide de todos ustedes, Lalo Larripe, quien les decía que la pase bien, pase la rico, arriba el ánimo, arriba corazones, vamos para adelante. Los dejo con Andrea García y con Ivette González en el 92.5 Mix FM. Ya estamos pegando al viernes. Buenos días.
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14: Ligera carga.
13: Ya por la carretera Pachuca-Ciudad Sahagún desde Trébol La Paz y hasta Rastro Municipal. Además, si quieres utilizar el viaducto Nuevo Hidalgo, considera que ya lleva ligera carga entre Belisario Domínguez y hasta Ocampo.
14: Buen avance.
13: Justo en el Boulevard Pachuca-Pachuquilla, desde el distribuidor Bicentenario y hasta la entrada al fraccionamiento La Providencia. También Hidalgo te conviene entre Ocampo y hasta Arista.
14: Clima.
13: 16 grados. 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
15: Excelente lunes 4 de mayo del 2026 en 92.5 Mix 80s, 90s y más. Yo soy Ivy González y hasta las 4 de la tarde te estoy acompañando. Tengo la pregunta de la mañana para ti y ya la tienes en redes sociales. Cuéntame, ¿cuál es ese recuerdo que tienes de la escuela de un lunes? Talkback de iHeartRadio, redes sociales, @IVNMix. Regreso con tus participaciones, no me tardo nada. Yo vuelvo a las 10:10. Mientras tanto, llega música de Peter Shilling, 1982, y esto es Major Tom. Buenos días.

0: Para iniciar la mañana tenemos música de Smash Mouth 2001, I'm Believer, 10 de la mañana con 13 minutos. Amix, un gustazo estar contigo en este lunes 4 de mayo. Soy Ivy González y me escuchas desde todo México, Estados Unidos y Canadá desde la aplicación de iHeartRadio. Estamos hablando de los lunes. ¿Qué recuerdo tienes de los lunes en tu escuela? Y bueno, ese día en el que el despertador sonaba mucho más fuerte, el uniforme literalmente pesaba, uno todavía estaba dormido mientras se ponía el uniforme, el salón se llenaba de historias del fin de semana, que fui con mis papás al cine, que fui a ver tal película, que fíjense que nosotros fuimos a tal lado. Científicamente, los lunes nos cuestan más porque resulta que nuestro reloj biológico se desajusta en ese fin de semana. O sea, a esto se le conoce como el jet lag social. Por eso nos deja más sueño y nos cuesta concentrarnos. Así que sí, si te cuesta trabajo levantarte los lunes para ir a trabajar, ya sabes cómo se llama también. Soy Ivy González. Quédate conmigo hasta las 4 de la tarde aquí en 92.5 Mix 80s, 90s y más. Y participa en la pregunta de esta mañana. ¿Qué recuerdas de los lunes en la escuela? Regreso con tus participaciones a las 10:28, tanto en el Talkback de iHeartRadio como en mis redes sociales, @ivymix.
1: Muy buenos días, amigos de Mix. ¿Qué tal? Para mí es un gusto estar acompañándolos en este inicio de semana. Soy Andrea y vamos por más información del tráfico y el clima.
2: Ligera carga.
1: Les platico que ahorita Avenida Revolución presenta ligera carga desde el 18 de julio y hasta Glorieta Revolución. Así también por el Boulevard Felipe Ángeles entre Estadio Hidalgo y hasta Zona Plateada. El Viaducto Nuevo Hidalgo presenta ligeros asentamientos entre Belisario Domínguez y hasta Ocampo.
2: Muy rápido.
1: En cambio, Matamoros Libre entre Allende y hasta Zaragoza. Río de las Avenidas te conviene desde el Boulevard Colosio y hasta el Boulevard Everardo Márquez. También Venustiano Carranza sin tráfico desde Iglesia de la Asunción y hasta Barrio La Españita.
2: Clima.
1: 20 grados, ya marqué el termómetro. Llegaremos a la máxima de 28 grados. 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
3: El gobernador Julio Menchaca reconoció la importancia del Mercado Primero de Mayo en su aniversario número 100.
4: Yo soy vecino de esta calle de Hidalgo desde hace mucho tiempo. Ahí pasé mi infancia en el Jardín Colón, un barrio muy cercano aquí. Y acompañaba a mi madre a La Barata y era una visita obligada venir al mercado, pasar a La Barata y saludar a tantas personas que forman parte de nuestra historia personal y forman parte de la historia de Pachuca y del estado de Hidalgo.
3: Policías de la Secretaría de Seguridad Pública del Estado de Hidalgo entregaron más de 2,000 juguetes a infancias hidalguenses.
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0: Hasta la mañana con 29 minutos. That's the way I like it. 1975 le pertenece a Casey and the Sunshine Band. ¿Qué onda, Mix? ¿Cómo estás? Platícame todo, exagera. ¿Cómo estuvo tu fin de semana? Yo soy Ivy González. Hasta las 4 de la tarde, reventamos bocina juntos. La pregunta de esta hora para ti es la siguiente. ¿Te acuerdas de los lunes en la escuela, el sueño, la tarea de último momento, mil historias? ¡La cartulina! Si fuiste de estas personas que le decía a tu mamá o a tu papá cuando te llevaban a la escuela, así de, ¿puedes pasar la papelería, por favor, porque me pidieron una cartulina o una lámina o una biografía? Cuéntame cuáles son esos recuerdos que tienes del día lunes en la escuela. Está César y me dice, en la primaria era día de honores. Sí, honores a la bandera, los lunes se respeta. Ser parte de la escolta, ir de pantalón blanco, en la secundaria solo honores a la bandera, entonar el himno. Que cuando nos tocaban estos honores a la bandera, a veces les tocaba que al grupo de primero, que al grupo de segundo, que al grupo de tercero, y uno tenía que ir con el uniforme de gala. Miguel dice, los honores a la bandera cuando los maestros y el director empezaban a poner las bocinas y a probar los micrófonos. 1, 2, 1, 2. Ok, te sigo escuchando. Talkback Day con Radio, redes sociales, arroba Ivian Mix. A las 10:48 estoy cerrando la pregunta. Adicional a los honores de bandera, a la bandera, ¿qué más recuerdas de los lunes? Porque los lunes era ese día en el que uno no quería levantarse, que uno daba las noticias de mamá, es que no hice la tarea, es que se me olvidó que teníamos que traer esto y no lo traje. Y los papás ahí todos desesperados por conseguir hasta la maqueta que nos estaban pidiendo. Te escucho, regreso, no me tardo nada. Soy Ivy, Ivy González.
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0: cantando I Got a Feeling de los Black Eyed Peas en 92.5, mix 80s, 90s y más. Soy Ivy González, Amix. Voy con las últimas participaciones con los que están conmigo en mis redes sociales, arroba Ivy en Mix, y también en el talkback de iHeartRadio. Así que por acá, ¿quién está? Hola, hola.
1: Hola, hola, Ivy. ¿Qué tal? Buenos días.
0: Buenos
1: Excelente
0: días.
1: Inicio de semana. No, pues yo recuerdo de los lunes, que era despertar temprano y saber que se te había olvidado la cartulina para la tarea, ¿no? Saludos. Mix.
0: Saludos. Sí. ¿Quién no fue de estos que de último momento dijo, ay, la cartulina, ay, la biografía, ay, se me olvidó la lámina? O, ay, ¿qué crees, papá, que me pidieron 120 pesos extra a lo que me estás dando en este momento? ¿Por qué? Ah, es que nos llevaron a vender unas estampitas y pues yo las encargué. Oye, ¿quién no era de estos? Y la realidad era que sí nos acordábamos, pero siempre estaba uno, pues ya mañana, ya mañana, ya mañana. Y de último momento decías, no puede ser, otra vez se me olvidó la cartulina. O cuando nos pedían dinero o algún extra, siempre lo hacíamos. O fírmame la boleta de calificaciones el lunes por la mañana cuando te van a dejar, justo para que no vea la calificación o la... o cómo, cuánto reprobaste, o el 7 que tuviste. Oye, con esto ya estamos terminando la pregunta de la mañana. Muchas gracias para los que participaron conmigo, tanto en redes, arroba IvyAndMix, como en el talkback. Gracias, Vicente. Gracias, Sam. Gracias también, Leo. Gabriel, y tú que me estás escuchando en el taller y en la oficina con esta buena dosis reventando bocina. Soy Ivy González, regreso a las 11 de la mañana con noticias de tus artistas favoritos y vamos a hablar, aunque usted no lo crea, nuevamente de Michael Jackson. ¿De qué, Ivy? Pues de su película. Viene una segunda película. Te cuento los detalles a las 11:08.
2: 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Y aquí va de nuevo más información vial.
3: Buen avance.
2: Es mejor aprovechar que ahorita el Boulevard Ramón G. Bonfil va libre desde el Boulevard Colonia Santa Catarina y hasta el Boulevard Colosio. Matamoros también sin tráfico desde Allende y hasta Zaragoza. Libre Río de las Avenidas desde el Boulevard Colosio y hasta el Boulevard Everardo Márquez.
3: Ligera carga.
2: En cambio, Avenida Revolución presenta ligera carga desde la 18 de julio y hasta Glorieta Revolución. Y el Viaducto Nuevo Hidalgo en la misma condición desde Belisario Domínguez y hasta Ocampo.
3: Clima.
2: 20 grados. 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
1: Comenzamos actualidad deportiva. Momento de hablar sobre los pormenores del polémico empate a 3 entre América y Pumas en el Coloso de Santa Úrsula, ya que las Águilas rescataron igualdad en el marcador con penaltis acertados por Henry Martín al 77 y Alejandro Sendejas en el 81. Hablan Efraín Juárez, timonel auriazul, y André Jardine, técnico americanista.
2: Yo no sé qué puedan pensar del otro lado y con todo respeto no me importa. Lo que yo te puedo decir es que hay un equipo solo en este estadio hoy, que se llaman los Pumas. Fuimos los que más metimos, fuimos los que más corrieron, fuimos los que más jugamos al fútbol de visita en un estadio imponente. Porque también pudimos ser ratoneros, esperar, ¿no? Es un equipo y esto es lo que me representa, es lo que representa mi institución, es lo que representa la gente.
3: Buscas cualquier estadística y vamos a ver si Pumas supera.
1: En minutos, más información.
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2: Hasta ahora recuerdo que vamos a platicar de Michael Jackson y es que ya viene una segunda película. ¿Pero cómo, Ivy? ¡Si acaba de salir esta! Bueno, pues te voy a contar todos los detalles a las 11:08 a través de 92.5 Mix, 80s, 90s y más. Mientras tanto, pues seguimos con buena música. 1986 y llegaba Outflow. Esto es Your Love. Soy Ivy González.

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Estamos escuchando a la princesa del pop, Come Baby One More Time de 1999. Ella es Britney Spears, yo soy Ivy González. ¿Cómo estás, Ami? Pues ya es la segunda hora, la segunda llamada. Se nos va a pasar de volada este día, vas a ver que sí. Vámonos ya con respecto a la info. Fíjate que ya la esperada película biográfica de Michael Jackson sigue dando de qué hablar y muchísimo. Y es que ya es oficial que su historia va a llegar en dos partes. La segunda entrega de Michael va a comenzar a rodarse.

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1: Comenzamos actualidad deportiva. Quedaron definidas las semifinales en la Liga MX Femenil. América, con gol de Irene Guerrero al 93, sentenció victoria 3-1, global 4-3 ante FC Juárez. Habla Ángel Villacampa, estratega azul crema.
2: Entiendo que pueda salir el típico comentario de jugando así, no sé. Miren, hay que estar en aquí y ahora. Hemos pasado a semifinales contra un rival muy duro, un rival que ya sabíamos lo que había pasado en la liguilla anterior con Tigres, cómo quedaron 0-1 y 0-0 allí en su casa. Y en la forma de jugar que tenemos, esa chispa, esa velocidad de pies, es muy necesaria para jugar con esa alegría que queremos jugar siempre. Pero yo creo que con lo que me quedo es que estamos en semifinales y que tenemos tiempo para mejorar lo que hemos hecho.
1: En minutos, más información.
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0: canción que estamos disfrutando de 1976, que le pertenece a ABBA. La disfrutas a través de 92.5 Mix 80s, 90s y más. Yo soy Ivy González, contigo hasta las 4 de la tarde, y que me puedes escuchar de forma digital desde la aplicación de iHeartRadio desde todo México y Estados Unidos. Vamos con la información con respecto a un día como hoy, 4 de mayo. ¿Qué pasaba en la música? ¿Qué pasaba en las películas en diferentes años? Así que estamos haciendo ya nuestro viaje, tranqui, tranqui. Y recuerda que estoy pasando lista en el Talkback de iHeartRadio. A ver, un día como hoy. En 1984, Bruce Springsteen estaba lanzando Born in the USA, que fue uno de los discos más icónicos del rock. Y pues que de hecho, adicional, que fue de los más icónicos. También tuvo hits que marcaron toda una generación. Y si hablamos del cine, en 1977 se vivía el famoso día de Star Wars, que fue gracias al juego de estas palabras, May the Force be with you, y en honor a Star Wars, que años después pues se convertiría en una gran celebración mundial para muchísimos fans de la saga. Y además, en el 2004, Usher estaba dominando las listas de su álbum Confessions, que hizo que se consolidara como uno de los artistas más importantes del momento. Así que ya lo sabes, el 4 de mayo no es solo cultura pop, también hay historia musical, cinematográfica. Soy Ivy González y regreso a las 11:48.
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1: Tony Wilson, bajista y compositor de Hot Chocolate, fallece a los 89 años. El ex cantante de Spandau Ballet, Ross Davidson, fue condenado a 14 años de prisión por violación y agresión sexual. Natalie Imbruglia anuncia su nuevo álbum Algorithm para el 4 de septiembre. La secuela de Michael comenzará a rodarse a finales de este año o en 2027. El actor Ving Rhames se desploma en un restaurante de Los Ángeles y es atendido en un hospital. Finn Wolfhard, actor de Stranger Things, anuncia su nuevo álbum Fire from the Hip con el sencillo I Let You Finish.
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0: Llega Adela 92.5 Mix 80s, 90s y más. Soy Ivy, Ivy González, y con esta canción estamos cerrando ya la segunda hora. No sin antes invitarte a que te des una vuelta por las estaciones digitales de iHeartRadio. Si te gustó esta canción, bueno, tiene todo. Hay música de los Beatles, música disco, rock alternativo, date una vuelta. Son sin cortes comerciales, esa es la mejor parte. Y bueno, está dentro de la aplicación de iHeartRadio, que recuerda que es la aplicación oficial de Mix, para que me escuches desde cualquier lugar, desde todo México, Estados Unidos y Canadá, sin excepción alguna, ¿va? Yo regreso a las 12, ya sabes que es la hora, la tercera hora juntos, en la que te pongo a prueba, te mando un reto mental y tú corres al talkback de iHeartRadio y a mis redes sociales a dejarme tu respuesta. Así que atento para conocer las pistas, para adivinar la película, la canción o el artista de 92.5 Mix 80s, 90s y más.
1: ¡Hey! ¿Qué tal? ¿Qué ondita, amigos de Mix? Para mí es un gusto estar acompañándolos y llegó el momento de más información del tráfico y el clima, así que toma nota.
2: Obras.
1: Déjame recordarte que por eso está cerrada la circulación en Ariste entre Matamoros y el viaducto Nuevo Hidalgo. Misma condición en Ariste entre Morelos y Corregidora. Además, también recuerda que son de repavimentación y están en Avenida Constituyentes entre Cuauhtémoc y la calle Plan de Ocampo. En este punto, la circulación es en contraflujo.
2: Muy rápido.
1: Y ahora sí, pasemos a la información de las calles y comencemos con las buenas opciones. Abasolo sin tráfico desde Fernando Soto y hasta Dos Caminos. También Avenida Revolución te conviene desde la calle 16 de Enero y hasta Madero.
2: Ligera carga.
1: Ya por Madero desde Avenida Universidad y hasta El Seguro. Y el Boulevard Felipe Ángeles en la misma condición desde Hospital del Niño DIF y hasta Zona Plateada.
2: Clima.
1: 24 grados. 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
1: En un cateo, la Fiscalía General de la República aseguró 3 inmuebles en Tlaxcuapan relacionados con la venta y extracción de huachicol. Hoy se dará a conocer el aumento a la tarifa del transporte público. Hidalgo acumula 29 fallecimientos por influenza.
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3: Ya a las 12 con un minuto, Mix, en 92.5, Mix, 80s, 90s y más. Tercera llamada, tercera hora juntos y tengo pistas. Es mi reto mental para ti. Ve preparando el talkback de iHeartRadio. En la música también nos acompaña Redbone, Bryan Adams, los Backstreet Boys. ¿Quién más? Ajá, Maroon 5. Y la hora la está inaugurando Tears for Fears. Esto es Everybody Wants to Rule the World a través de 92.5.

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1: Comenzamos actualidad deportiva con balance de la Fórmula 1, Gran Premio de Miami, en el que Kimi Antonelli, piloto de Mercedes, logró llevarse la tercera victoria al hilo en la máxima categoría. McLaren completó el podio y Checo Pérez, tras duelo con Fernando Alonso, quedó en el sitio 16. Escuchemos al jalisciense.
2: Muy divertida esta pelea con Fernando. Siempre es el piloto que tiene un gran racecraft y siempre pelear con él es muy, muy divertido porque es un piloto súper agresivo, súper inteligente. Sabes que cuando se aleja algo está planeando y cuando se acerca igual. Todos sus movimientos son siempre pensados, entonces siempre es una gran pelea y aparte es un piloto súper limpio. Entonces, para mí solo espero que no mejoren muy rápido para que sigamos divirtiéndonos.
1: En minutos, más información.
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0: 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A las 12:29 minutos, soy Ivy González. Vámonos con las pistas. A ver, amigui, ahí te van nuevamente las pistas. Total atención. Fíjate que esta película, él es un guerrero. Su comida, bueno, él come demasiado. Su comida es, su comida favorita es básicamente todo lo que sea comestible. Su técnica más famosa consiste en lanzar un rayo de energía azul juntando las manos. Tiene un cabello negro muy picudo que nunca cambia a menos que se transforme. Así que dime, ¿quién es este personaje en el Talkback de iHeartRadio? Redes sociales, @EVNMix. Y yo regreso a las 12:48 minutos para descubrir si acertamos al personaje o qué onda. No me tardo, soy Ivy González. 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

0: TikTok Back de iHeartRadio, redes sociales arroba y BMX, las 12:46. Escuchamos a Maroon 5, esto es She Will Be Loved del 2002. Y bueno, Ivy, a ver, platícame qué onda. Te estuve lanzando pistas esta hora para que pudieras adivinar el personaje. Así que conmigo ya anda mi buen Manu participando. Así que hola, hola, te escucho, Manu, lúcete, hola.
1: Hola, Ivy, buenos días. El Manu reportándose. Seguramente es el Goku. Digo, a mí no me tocaron esas caricaturas. Bueno, sí, me tocaron verlas, ¿no? Pero más bien de mis hijos y mis nietos. Saludos, Ivy.
0: Saludos, Manu, que te vaya muy bien. Excelente inicio de semana. ¿Quién más están conmigo? Me dicen mis mini-mixers. Oye, Ivy, no sé, ¿no estarás hablando de Sonic? No, estábamos hablando de nada más y nada menos que Goku. Así que sí, están en lo correcto. Manu está en lo correcto. Es Goku, del que estábamos lanzando las pistas, porque dijimos que tenía el pelo puntiagudo negro y Sonic lo tiene azul. Va, va, va. Entonces, pues ya con esto, muchas gracias por participar conmigo. Igual está Mariana. Un abrazote para Mariana, para Mau también. Mau, que te vaya muy bien en el trabajo. ¿Quién más? ¿Quién más? Andrés, igual que anda por acá, Andresito, gracias. Y pues bueno, con esto estamos cerrando ya esta hora. Yo regreso a la 1 de la tarde con recomendaciones, con películas, porque el fin de semana me dediqué a eso, a ver las mejores películas, las mejores series para ti. Y regreso a la 1:08 con la primera recomendación. De entrada, descarga la aplicación de iHeartRadio, disponible para iOS y Android, y es totalmente gratis. Así que no hay pretexto. Regreso.
2: Amigos de Mix, para mí fue un gusto acompañarlos en su camino y me despido con toda la información del tráfico y el clima. Hasta mañana.
3: Obras.
2: Hay que recordar que son de repavimentación y están en Avenida Constituyentes entre Cuauhtémoc y Calle Plan de Ocampo. En este punto la circulación es en contraflujo. Además está cerrada la circulación de Ariste entre Matamoros y Viaducto Nuevo Hidalgo, igual por obras.
3: Buen avance.
2: En más información de las calles, aprovecha que Guerrero ahorita va libre desde Doria y hasta Plaza Juárez. Abasolo te conviene desde Fernando Soto y hasta Camerino Mendoza. También Avenida Juárez ahorita es opción entre José María La Fragua y hasta Glorieta Insurgentes.
3: Ligera carga.
2: En Avenida Madero desde Jardín Pasteur y hasta El Seguro. Y el Boulevard Felipe Ángeles también presenta ligera carga desde Venta Prieta y hasta Estadio Hidalgo.
3: Clima.
2: Tenemos 25 grados en la temperatura y aún esperamos alcanzar una máxima de 28 grados. 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
1: La Secretaría de Movilidad y Transporte del Estado de Hidalgo anunció un aumento del 20% a la tarifa del transporte público en la zona metropolitana de Pachuca. El costo del pasaje pasaría de 10 a 12 pesos y aplicará una vez que sea publicado en el periódico oficial del Estado. El Tusobús no tendrá incremento.
2: La tarifa identificada con 10 pesos subiría a 12 pesos. El incremento estará siendo obligatorio una vez que se publique en lo conducente el acuerdo que lo autoriza. Hoy lo estamos dando a conocer aquí ante ustedes, ante los medios y ante la sociedad, pero será obligatorio una vez que sea publicado el acuerdo respectivo en el periódico oficial.
1: Marines Camacho nos da el precio del gas LP para esta semana.
3: El precio del gas doméstico LP sigue sumando semanas de incremento. De acuerdo con la Comisión Nacional de Energía, el kilogramo del combustible tiene un precio de 19.67 pesos, mientras que el litro de gas licuado 10.62 pesos, lo que representa un aumento de 29 y 15 centavos respectivamente. Con estos ajustes, las amas de casa deben pagar por un tanque de 10 kilogramos 196 pesos con 70 centavos, 393 pesos con 40 centavos por uno de 20 kilogramos, mientras que por los cilindros de 30 y 45 kilogramos, 590.10 pesos y 885.15 pesos respectivamente. María Inés Camacho Romero.
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2: Mix 80s, 90s y más. Hay peliculones, hay recomendaciones que puedes encontrar en el cine. Bueno, todo eso te lo recomiendo en esta hora. Y la música está fantástica. Metallica, Transex, Ace of Base y Opus es el que le da la bienvenida a la una de la tarde y te dice buen provecho con una rola de 1984. Esto es Life is Life. Yo soy Ivy González. Regreso, no me tardo nada.

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All That She Wants, eso es todo lo que necesitas. Esta canción de 1992 de Ace of Base. Soy Ivy González, hasta las 4 de la tarde contigo en 92.5 Mix 80s, 90s y más. Amigos, bien emocionada. Bien emocionada porque me fui al cine y fui a ver esta película que se llama Mortal Kombat 2, que está muy buena, es una secuela. La secuela continúa directamente a los eventos de la película que fue el 2021 y eleva la apuesta al introducir el torneo legendario que todos los fans de los videojuegos conoces, ¿no? Está muy buena porque hay puntos clave en la trama. Uno es el reclutamiento, porque tras la victoria en el combate previo de Cole Young y los Guerreros de la Tierra, pues viajan a través de los reinos para reclutar a nuevos campeones, y el fichaje pues es más esperado, o sea, el fichaje estrella del cine de acción, que es Johnny Cage, que la verdad es de estas películas

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3: Comenzamos actualidad deportiva, momento de hablar sobre los pormenores del polémico empate a 3 entre América y Pumas en el Coloso de Santa Úrsula, ya que las Águilas rescataron igualdad en el marcador con penaltis acertados por Henry Martín al 77 y Alejandro Sendejas en el 81. Hablan Efraín Juárez, Timonel Auriazul y André Jardine, técnico americanista.
4: Yo no sé qué puedan pensar del otro lado y con todo respeto no me importa. Lo que yo te puedo decir es que hay un equipo solo en este estadio hoy, que se llaman los Pumas. Fuimos los que más metimos, fuimos los que más corrieron, fuimos los que más jugamos al fútbol de visita en un estadio imponente. Porque también pudimos ser ratoneros, esperar, ¿no? Es un equipo y esto es lo que me representa, es lo que representa mi institución, es lo que representa la gente.
5: Buscas cualquier estadística y vamos a ver si Pumas supera.
3: En minutos, más información.
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0: minutos en 92.5 Mix, 80s, 90s y más. Escuchamos San Francisco de 1967. Les Scott McKenzie. Yo soy Ivy González. A ver, amigui, algo bien importante. Tengo para ti otra recomendación. Pues yo el fin de semana fui a mi cine favorito y tengo una peli que también te va a gustar. Quiero que olvides las historias de fantasmas que ya conoces, porque llega Hocum, que no es esta típica película de sustos baratos, sino que es un viaje de paranoia pura que te va a dejar revisando pues prácticamente debajo de la cama. No, todavía no puedo dormir de que la vi. Hocum, la maldición de la bruja, así se llama. Y pues ahí te va. Trata de un escritor famoso bloqueado y desesperado por una idea y decide aislarse, y entonces pues él prácticamente se aísla en una posada en los paisajes más oscuros y neblinosos de Irlanda. Pues aparentemente dices, bueno, se aleja de la sociedad, ¿qué podría salir mal? Pues prácticamente todo. Lo que empieza con una curiosidad sobre una bruja local del siglo XVII se convierte en una cacería humana. O sea, la película juega muchísimo con tu mente. Si el protagonista se está volviendo loco por el aislamiento o la bruja realmente está usando su cuerpo para volver al mundo real. Entonces, vale la pena ver esta película en tu cine favorito. Te la dejo ahí en mis redes sociales también, @ivianix. Hago una pequeña pausa, te dejo bien acompañado con Lalo Larrieta. Y yo regreso a las 2 de la tarde con mi ya famoso duelo de la vida cotidiana.
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8: Tony Wilson, bajista y compositor de Hot Chocolate, fallece a los 89 años. El ex cantante de Spandau Ballet, Ross Davidson, fue condenado a 14 años de prisión por violación y agresión sexual. Natalie Imbruglia anuncia su nuevo álbum Algorithm para el 4 de septiembre. La secuela de Michael comenzará a rodarse a finales de este año o en 2027. El actor Ving Rhames se desploma en un restaurante de Los Ángeles y es atendido en un hospital. Finn Wolfhard, actor de Stranger Things, anuncia su nuevo álbum Fire from the Hip con el sencillo I'll Let You Finish.
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4: ¿Cómo están? Buenas tardes. Continuamos con la información para todos ustedes en la emisión vespertina de Panorama Informativo de este lunes 4 de abril del 2026. Quinto mes, ya estamos con todos ustedes. Jackie Servín, Arturo Mora, Adrián Molina y el equipo de reporteros de ASIR Noticias los saluda y les da la bienvenida a su amigo y servidor Lalo Larrieta. Y nos vamos con la información de esta tarde. Aumentó la tarifa del transporte público en Hidalgo. En la zona metropolitana de Pachuca pasará de 10 a 12 pesos. En Hidalgo no hubo daños por los sismos registrados en Oaxaca y Guerrero este día lunes. La Profepa investiga al dirigente municipal de Morena en Macuspana, Tabasco, por comer tortuga, una especie en peligro de extinción. Arrancó operaciones el hospital del IMSS en la región de Tulatepeji. El Grupo Banorte dio recomendaciones para celebrar a mamá este 10 de mayo sin endeudarse. Hacemos una pausa y regresamos con toda la información a detalle a través de las emisoras de Grupo ASIR aquí en Pachuca con Panorama Informativo Emisión Vespertina. Los saludo, Lalo Larrieta.
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4: Tenemos más información para todos ustedes en la tarde de este 4 de mayo del 2026. Saludos cordiales a través de las emisoras de Grupo ASIR aquí en Pachuca. Los saluda Lalo Larrieta y esta es la información. La Secretaría de Movilidad y Transporte del Estado de Hidalgo anunció un aumento del 20% a la tarifa del transporte público en la zona metropolitana de Pachuca. El costo del pasaje pasaría de 10 a 12 pesos y aplicará una vez que sea publicado en el periódico oficial del Estado. El Tusobús no tendrá incremento.
11: La tarifa identificada con 10 pesos subiría a 12 pesos. El incremento estará siendo obligatorio una vez que se publique en lo conducente el acuerdo que lo autoriza. Hoy lo estamos dando a conocer aquí ante ustedes, ante los medios y ante la sociedad, pero será obligatorio una vez que sea publicado el acuerdo respectivo en el periódico oficial.
4: Marines Camacho nos da el precio del gas LP para esta semana.
12: El precio del gas doméstico LP sigue sumando semanas de incrementos. De acuerdo con la Comisión Nacional de Energía, el kilogramo del combustible tiene un precio de 19.67 pesos, mientras que el litro de gas licuado 10.62 pesos, lo que representa un aumento de 29 y 15 centavos respectivamente. Con estos ajustes, las amas de casa deben pagar por un tanque de 10 kilogramos 196 pesos con 70 centavos, 393 pesos con 40 centavos por uno de 20 kilogramos, mientras que por los cilindros de 30 y 45 kilogramos, 590.10 pesos y 885.15 pesos respectivamente. Estos costos están vigentes en la Ciudad de México, así como en algunos municipios del Estado de México e Hidalgo, hasta el próximo sábado 9 de mayo. María Inés Camacho Romero.
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4: El subsecretario de Protección Civil y Gestión de Riesgos del Estado de Hidalgo, Román Bernal Díaz, informó que tras registrarse los sismos en los estados de Guerrero y Oaxaca, en Hidalgo no hubo daños, por lo que no fue necesario activar la alerta sísmica.
20: Por la distancia que nos encontramos del epicentro, no se tuvo que activar la alerta sísmica en el estado de Hidalgo. De manera general, fueron sismos imperceptibles para el estado, no se tiene afectaciones en infraestructura, y mucho menos en población, afortunadamente.
4: Grupo Banorte dio recomendaciones para celebrar a mamá este 10 de mayo sin endeudarse. Marines Camacho.
12: Este 10 de mayo no caigas en deudas y todo por dejarte llevar por tentaciones peligrosas para tu cartera. Ante ello, especialistas financieros del Grupo Banorte dieron a conocer una guía práctica para celebrar a mamá sin poner en riesgo tus finanzas. Antes de regalar un electrodoméstico, piensa que es Día de las Madres, no de las casas. Por eso, antes de comprar un aparato, piensa si realmente es algo que tu mami quiere para ella. Considera que el presupuesto es tu mejor aliado. Antes de caer en compras impulsivas, define cuánto puedes gastar sin comprometer tus gastos básicos como renta, comida y transporte. Si compras algo, busca opciones con buena relación, calidad, precio y compara antes de decidir. Cuidado con el tarjetazo emocional. Las tarjetas de crédito son grandes aliadas, pero si se usan con cabeza fría antes de pagar, pregúntate, ¿podré cubrir esto cuando llegue el corte? María Inés Camacho Romero.
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4: Tenemos más información en los deportes en esta tarde.
1: Comenzamos actualidad deportiva con el golpe sobre la mesa propinado por Pachuca al vencer 1-0 a Toluca en la cancha del Nemesio 10. Gran resultado conquistado con anotación del ariete ecuatoriano Ener Valencia al minuto 7. Escuchemos a Esteban Solari, Timón El Tuzo.
21: Es difícil venir acá y hacer el partido que hicimos, generar la cantidad de ocasiones que generamos, como bien decís, y tener la posibilidad de ganar quizás por algún gol más. Pero bueno, después, para mí Barreto, más limpio de lo que saltó, no puede saltar.
1: En minutos, más información.
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4: La Profepa investiga al dirigente municipal de Morena en Macuspana, Tabasco, por comer tortuga, una especie en peligro de extinción, Alemao Luna.
27: La Procuraduría Federal de Protección al Ambiente anunció que investigará al dirigente municipal de Morena en Macuspana, Tabasco, Antonio Silván Peralta, tras difundir en redes fotografías en las que aparece degustando un platillo de tortuga guau, especie catalogada en peligro de extinción. Tras recibir fuertes críticas, el dirigente eliminó la publicación, aunque capturas de pantalla se viralizaron rápidamente. Al respecto, la Profepa indicó en un comunicado que el consumo de fauna silvestre protegida por la Semarnat es una infracción a la ley, sin excepciones, por lo que actuará conforme a sus atribuciones. La caza, comercio y consumo de la tortuga guau se sanciona con hasta 9 años de prisión y multas elevadas. Alemao Luna.
4: En el Aeropuerto Internacional de Ciudad de México hubo movilización policíaca por una amenaza de bomba. René Ponce.
28: La tarde del sábado en el Aeropuerto Internacional de la Ciudad de México se registró una importante movilización de cuerpos de emergencia y seguridad luego de que la aerolínea Viva Aerobús reportara una posible amenaza de bomba. Como medida de prevención fue revisada la aeronave matrícula XABBM que se encontraba estacionada en la posición 13 de la Terminal 1, lo que generó afectaciones a los vuelos BB1029 procedente de Cancún y BB1104 con destino a Mérida. Personal de seguridad de aviación, APSEC por sus siglas en inglés, y de la Unidad Naval de Protección Aeroportuaria llevaron a cabo la revisión de la aeronave y del equipaje sin que encontraran indicios de presencia de algún artefacto explosivo. René Ponce Hernández.
4: Nos despedimos de la emisión vespertina de Panorama Informativo a través de las emisoras de Grupo ASIR aquí en Pachuca. Gracias, como siempre, Arturo Mora, Jackie Servín, Adrián Molina, y el equipo de reporteros de ASIR Noticias y ASIR Deportes. A nombre de todos ellos se despide su amigo y servidor Lalo Larrieta, quien les desea que la pase bien, pásela rico, arriba el ánimo, arriba corazones, vamos para adelante, vamos por el segundo viernes de este quinto mes del 2026, así que, pues descanse y provecho. Adelante.
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31: Buen avance.
30: Guerrero es opción, que no se te haga tarde. Te comparto que desde Doria hasta Plaza Juárez no hay nada que te detenga. También en Viaducto Rojo Gómez vamos muy tranquilos entre Avenida Universidad y Río de las Avenidas. Si tu camino en este momento va sobre Boulevard del Minero, déjame decirte que estás de suerte. Tampoco encuentras carga desde Avenida Federalismo hasta José María Luis Mora.
31: Carga.
30: En Avenida Madero hay carga ligera entre Jardín Pasteur y El Seguro. Asimismo sobre Boulevard Felipe Ángeles.
31: Clima.
30: 27 grados la temperatura. 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
18: Amigos, 2 de la tarde, buen provecho. Soy Ivy González, 2 horas más contigo en 92.5, Mix 80, 90 y más. Tengo mi duelo de la vida cotidiana. Ve preparando, por favor, el talkback de iHeartRadio, porque a las 2:08 vamos a conocer las dos mascotas muy populares que se debaten la corona hoy en este inicio de semana, en este 4 de mayo. En la música también nos acompaña The Cure, Aerosmith, Chick, Depeche Mode. Pero en este momento disfrutamos música de Eagles. 1977 y llegaba Hotel California.

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prácticamente. In the house está Mojo con esta canción que es Lady del 2000, a través de 92.5 Mix 80s, 90s y más. Soy Ivy González, y ya me voy con mi duelo de la vida cotidiana. Que este duelo se pone buenísimo, ¿eh? Hay dos mascotas que pues eran demasiado sarcásticas, que se volvieron de las favoritas. Estamos hablando de nada más y nada menos que este pequeño gato naranja que le encantaba la lasaña, que es Garfield, versus otro gato también que era parte de Sabrina la Bruja Adolescente, Salem, este gato negro, que también era súper, pero súper sarcástico. Yo te pregunto, ¿cuál sería tu favorito? Talkback de iHeartRadio, redes sociales, @EVNMix. Regreso con tus participaciones a las 2:28.

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2: Así es una buena opción para que llegues con tiempo a partir de José María La Fragua hasta Glorieta Insurgentes. Lo mismo Avenida Revolución a partir de Jaime Nuno a Glorieta Revolución. En Guerrero avanzamos excelente desde Doria hacia Plaza Juárez. Viaducto Rojo Gómez ya se despejó desde Avenida Universidad hacia Río de las Avenidas. Y también Boulevard del Minero, sin nada que nos detenga desde Avenida Federalismo con dirección a José María Luis Mora.
0: Obras.
2: Tenemos cerrada la circulación en Arizpe, esto entre Matamoros y Viaducto Nuevo Hidalgo por obras en el punto.
0: Clima.
2: 27 grados. 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
1: Comenzamos actualidad deportiva. Quedaron definidas las semifinales en la Liga MX Femenil. América, con gol de Irene Guerrero al 93, sentenció victoria 3-1, global 4-3 ante FC Juárez. Habla Ángel Villacampa, estratega azul crema.
2: Entiendo que pueda salir el típico comentario de jugando así, no sé. Miren, hay que estar en el aquí y ahora. Hemos pasado a semifinales contra un rival muy duro, un rival que ya sabíamos lo que había pasado en la liguilla anterior con Tigres, cómo quedaron 0-1 y 0-0 allí en su casa. Y en la forma de jugar que tenemos, esa chispa, esa velocidad de pies, es muy necesaria para jugar con esa alegría que queremos jugar siempre. Pero yo creo que con lo que me quedo es que estamos en semifinales y que tenemos tiempo para mejorar lo que hemos hecho.
1: En minutos, más información.
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0: ahora la estamos pasando increíble, como en los buenos tiempos, Good Times 1979, que es de Chic, en 92.5 Mix. Soy Ivy González y a ver, a Mix, tengo la pregunta para ti. Esta hora también estamos debatiendo a dos gatos increíbles, muy sarcásticos, y yo quiero que me digas quién es tu favorito. Tenemos a Garfield, Garfield que la verdad fue, oficialmente era una tira cómica con mayor distribución en el mundo y pues aparece en más de 2.500 periódicos y revistas a nivel global. ¿Y por qué odia los lunes? No es porque trabaje, ¿eh? Porque pues obviamente sabemos que Garfield no lo hace, sino porque en el universo de Garfield los lunes son el día en el que la mala suerte le ocurre físicamente. O sea, le quedan pianos encima, tartas en la cara, su comida desaparece. O sea, para él los lunes es de mala suerte, por eso odia los lunes. Pero ¿qué pasa con Salem, que es el otro gato que anda por acá debatiendo la corona? Bueno, Salem, este gato que salió en la serie de los 90, que utilizaba, que no era solo un gato, se utilizaban 7 gatos reales para escenas de movimiento, pero para los diálogos se usaba 3 animatrónicos diferentes. O sea, uno para hablar, uno para saltar y otro para ser acariciado. Imagínate, no, o sea, realmente yo no lo habría imaginado que tuvieron 6 gatos reales y adicional los 3 animatrónicos, y suena padrísimo. ¿Cuál era tu personaje favorito? ¿Garfield o Salem? Cuéntame en el Talkback Vieja Radio, redes sociales, @ibienmix. Regreso con el conteo de votos y a cerrar también a las 2:48. Recuerda que si dejas tu voto en nota de voz nos vale el doble, o si es por escrito, solo un punto. Yo regreso, soy Ivy González y escúchame en la aplicación de iHeartRadio.
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0: estamos terminando la hora de las 2 de la tarde, pero qué bárbaro. Escuchamos esta canción, Packer Face del 2008, es Lady Gaga in the house. Hasta las 4 de la tarde estoy contigo, soy Ivy González, y descarga la aplicación de iHeartRadio para que me escuches desde todo México, Estados Unidos y Canadá sin pretexto alguno. Amigos, estoy con el conteo de votos. Con el conteo de votos, y anda Ana, me dice Ivy, yo estoy dejando mi voto por nada más y nada menos que Garfield. Gabriel me dice, Sabrina la bruja adolescente era de mis series favoritas, así que me voy por Salem. Gaby dice, Ivy, pues yo no me acuerdo de Salem, pero sí de Garfield, así que dejo mi voto por él. Un saludazo para mis mini mixers también. ¿Y quién más está conmigo? Emily me dice, Ivy, la verdad es que sí, Garfield totalmente, porque por él me gusta la lasaña. Ok. Oigan, la verdad es que tienen muy buenas propuestas de por qué están dejando su voto, ¿eh? Están justificando muy bien su respuesta. ¿Qué más, Javi? Javi dice, Ivy, yo estoy votando por Salem, porque me identifiqué muchísimo igual con esa serie. Va la cosa reñida. La cosa está reñida. ¡Mau! Ivy, Salem también, totalmente de acuerdo. ¡Uy! Andrés me dice, Ivy, oye, yo estoy votando también por Salem. Por esta serie noventera. Ok. Salen se está llevando la corona de 92.5 Mix 80s, 90s y más. Yo soy Ivy. Ivy González. Regreso a las 3 de la tarde con nuestro sonido misterioso, así que mantente conmigo.
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1: Obras.
4: Encuentras obras de repavimentación en Avenida Constituyentes, entre Cuauhtémoc y Calle Plan de Ocampo. La circulación es en contraflujo, te recomiendo que tomes tus precauciones. También te comparto que tenemos cerrada la circulación en Arizpe, entre Matamoros y Viaducto Nuevo Hidalgo. Esto es por obras en el punto. Considera cierre de circulación en Arizpe, entre Morelos y Corregidora. Esto por obras de repavimentación.
1: Clima.
4: 27 grados la temperatura. 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
5: Venta es el avance informativo con Lalo Larrieta.
6: El subsecretario de Protección Civil y Gestión de Riesgos del Estado de Hidalgo, Román Bernal Díaz, informó que tras registrarse los sismos en los estados de Guerrero y Oaxaca, en Hidalgo no hubo daños, por lo que no fue necesario activar la alerta sísmica.
7: Por la distancia que nos encontramos del epicentro, no se tuvo que activar la alerta sísmica en el estado de Hidalgo. De manera general, fueron sismos imperceptibles para el estado, no se tiene afectaciones en infraestructura, y mucho menos en población, afortunadamente.
6: 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Marines Camacho.
8: Este 10 de mayo no caigas en deudas y todo por dejarte llevar por tentaciones peligrosas para tu cartera. Ante ello, especialistas financieros del Grupo Banorte dieron a conocer una guía práctica para celebrar a mamá sin poner en riesgo tus finanzas. Antes de regalar un electrodoméstico, piensa que es Día de las Madres, no de las casas. Por eso, antes de comprar un aparato, piensa si realmente es algo que tu mami quiere para ella. Considera que el presupuesto es tu mejor aliado. Antes de caer en compras impulsivas, define cuánto puedes gastar sin comprometer tus gastos básicos como renta, comida y transporte. Si compras algo, busca opciones con buena relación, calidad, precio y compara antes de decidir. Cuidado con el tarjetazo emocional. Las tarjetas de crédito son grandes aliadas, pero si se usan con cabeza fría antes de pagar, pregúntate, ¿podré cubrir esto cuando llegue el corte? María Inés Camacho Romero.
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3: La última llamada, la última hora juntos en 92.5, Mix 80, 90 y más. Bon Jovi ya está en el paso de lista con una rola de 1986, Sleeping on a Prayer. Y yo regreso después de la rola de Madonna porque tengo unos datos bien interesantes de este artista. Y en la música también llegan Michael Jackson y RuPaul Holmes, así que yo regreso.

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0: Hablar de Music de Madonna es como hablar de uno de los mayores éxitos de los años del 2000. Así que esta rola es la que estamos escuchando en este momento para reventar bocina todo lo que da a través de 92.5, Mix 80, 90 y más. 3 de la tarde con 11 minutos. Me escuchas de forma digital desde la aplicación de iHeartRadio y también desde todo México y Estados Unidos. Así que a descargarla porque es gratuita. Fíjate que esta canción fue víctima de la piratería temprana. Antes de su estreno oficial, cuando iban a lanzar Music en agosto del 2000, hubo una versión inacabada de esta canción que se filtró. Y entonces Madonna fue una de las primeras artistas en enfurecerse públicamente por esto, lo que definitivamente pues generó un gran debate sobre los derechos digitales en esa época. Seguramente no lo sabías. Dime, tú eres de los que la escuchaste antes del estreno. Talkback de iHeartRadio, redes sociales, arroba EBNMix. Yo vuelvo a las 3 con 28 minutos después de nuestra famosa rola de Dido, igual para darte unos datos bien interesantes de esa banda. No me tardo nada.
1: ¿Qué tal, hola? Sigue pasando un excelente inicio de semana. Yo soy Dariet. Te voy a compartir la información vial de la tarde.
2: Lento.
1: Mucha precaución. En Avenida Revolución hay carga lenta entre 16 de enero y Glorieta Revolución. Asimismo, en Boulevard Felipe Ángeles, a partir de Hospital del Niño DIF hasta Zona Plateada. Sobre Avenida Madero vamos lento entre Avenida Universidad y Glorieta del Seguro.
2: Carga.
1: En Agua solo hay carga ligera entre Fernando Soto y Camerino Mendoza. También en Avenida Juárez, a partir de Iglesia de la Villita hasta Glorieta Insurgentes. Ligeros asentamientos sobre Boulevard Everardo Márquez, partiendo de Trébol La Paz hasta Río de las Avenidas. Y en Guerrero, entre Doria y Plaza Juárez.
2: Buen avance.
1: Aprovechelo en Boulevard del Minero, desde Avenida Federalismo hasta José María Luis Mora. También en Viaducto Rojo Gómez, desde Avenida Universidad hasta Río de las Avenidas.
2: Clima.
1: 27 grados. 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
9: Comenzamos actualidad deportiva con balance de la Fórmula 1, Gran Premio de Miami, en el que Kimi Antonelli, piloto de Mercedes, logró llevarse la tercera victoria al hilo en la máxima categoría. McLaren completó el podio y Checo Pérez, tras duelo con Fernando Alonso, quedó en el sitio 16. Escuchemos al jalisciense.
10: Muy divertida esta pelea con Fernando. Siempre es el piloto que tiene un gran racecraft y siempre pelear con él es muy, muy divertido porque es un piloto súper agresivo, súper inteligente. Sabes que cuando se aleja algo está planeando y cuando se acerca igual. Todos sus movimientos son siempre pensados, entonces siempre es una gran pelea y aparte es un piloto súper limpio. Entonces, para mí solo espero que no mejoren muy rápido para que sigamos divirtiéndonos.
9: En minutos, más información.
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0: Rock and Roll Part 2 es lo que estamos escuchando con Gary Glitter en 92.5, Mix 80s, 90s y más. Esta canción que pues a veces es llamada The Hey Song porque es entrar en una de las historias más extrañas y polémicas de la música, porque originalmente era una pieza de 15 minutos, o sea, la canción nació como una larga sesión de estudio y al final se dividió en dos, en la parte 1 con voz y la parte 2 casi instrumental, siendo esta la última que se volvió todo un fenómeno mundial y también himno en los estadios durante prácticamente décadas. Fue la canción favorita en eventos deportivos, en el baloncesto, en el fútbol americano y pues también para animar al público. Y de hecho, se volvió tan omnipresente que muchos fans ni siquiera sabían quién era el artista original, imagínate. Y la gran polémica pues ya fue en The Joker, esta canción que resurgió con mucha fuerza en el 2019 durante esta famosa escena de las escaleras de la película The Joker, que causó mucha indignación mundial porque Glitter tenía un tanto conflicto y aparte pues estaba cumpliendo con una condena en prisión. ¿Tú qué opinas de esta canción? Cuéntame en el Talkback de iHeartRadio, redes sociales, @ibnmix. Yo regreso a las 3:48, sí, a las 3:48 ya prácticamente para despedirnos, pero ya sabes que me puedes escuchar de forma digital en la aplicación de iHeartRadio. Soy Ivy González.
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6: Tony Wilson, bajista y compositor de Hot Chocolate, fallece a los 89 años. El ex cantante de Spandau Ballet, Ross Davidson, fue condenado a 14 años de prisión por violación y agresión sexual. Natalie Imbruglia anuncia su nuevo álbum Algorithm para el 4 de septiembre. La secuela de Michael comenzará a rodarse a finales de este año o en 2027. El actor Ving Rhames se desploma en un restaurante de Los Ángeles y es atendido en un hospital. Finn Wolfhard, actor de Stranger Things, anuncia su nuevo álbum Fire from the Hip con el sencillo I Let You Finish.
5: 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Con Maricruz Martínez.
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0: My Flag es lo que escuchamos, es Dido del 2013, 92.5, Mix 80s, 90s y más. Ahora sí, ya le dejamos el changarro a Carlos Cabrera. ¿Qué onda? Bonito inicio de semana.
1: Gracias, gracias. Empezando la semana con todo este mes.
0: Muy formal.
1: Este mes muy padre. Hoy es 4 de mayo, día de que la fuerza te acompañe para todos los fans de Star Wars. Y también en unos minutos estoy con ustedes porque traigo una trivia con una banda que cambió la identidad de las guitarras. Son de Países Bajos, pero se mudaron a Estados Unidos. Entonces quédate conmigo. En unos minutos te doy más pistas a lo largo de la siguiente hora de música continua.
0: Ya está, de una vez, ya vienes encarregado. Entonces corre al Talkback de iHeartRadio porque el pase de lista con Carlos Cabrera ya inició. Yo soy Ivy, Ivy González. Te digo hasta mañana, buenas tardes, buen provecho. Bye, bye.
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3: Clima.
2: 27 grados. 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
1: La Profepa investiga al dirigente municipal de Morena en Macuspana, Tabasco, por comer tortuga, una especie en peligro de extinción, Alemao Luna.
2: La Procuraduría Federal de Protección al Ambiente anunció que investigará al dirigente municipal de Morena en Macuspana, Tabasco, Antonio Silván Peralta, tras difundir en redes fotografías en las que aparece degustando un platillo de tortuga guau, especie catalogada en peligro de extinción. Tras recibir fuertes críticas, el dirigente eliminó la publicación, aunque capturas de pantalla se viralizaron rápidamente. Al respecto, la Profepa indicó en un comunicado que el consumo de fauna silvestre protegida por la Semarnat es una infracción a la ley, sin excepciones, por lo que actuará conforme a sus atribuciones. La caza, comercio y consumo de la tortuga guau se sanciona con hasta 9 años de prisión y multas elevadas. Alemao Luna.
1: En el Aeropuerto Internacional de Ciudad de México hubo movilización policíaca por una amenaza de bomba. René Ponce.
3: La tarde del sábado en el Aeropuerto Internacional de la Ciudad de México se registró una importante movilización de cuerpos de emergencia y seguridad luego de que la aerolínea Viva Aerobús reportara una posible amenaza de bomba. Como medida de prevención fue revisada la aeronave matrícula XABBM que se encontraba estacionada en la posición 13 de la Terminal 1, lo que generó afectaciones a los vuelos BB1029 procedente de Cancún y BB1104 con destino a Mérida. Personal de seguridad de aviación, AFSEC por sus siglas en inglés, y de la Unidad Naval de Protección Aeroportuaria llevaron a cabo la revisión de la aeronave y del equipaje sin que encontraran indicios de presencia de algún artefacto explosivo. René Ponce Hernández.
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3: Ya son las 4 de la tarde con un minuto de este lunes 4 de mayo. May the 4th be with you, el día de Star Wars. Pero vámonos a algo más musical, porque llegó el momento de poner a prueba tus oídos en esta tarde de música continua. Buscamos a una banda que dio una identidad nueva a la guitarra eléctrica. Sus fundadores son dos hermanos que dejaron los Países Bajos para establecerse en California. Así que ve identificando a estos músicos y manda tu respuesta vía iHeartRadio usando el TalkBack. Regreso en unos minutos con pistas. Vámonos con música. Esto es de Europe, de 1986, y se llama The Final Countdown. Súbela a tu radio.

0: Un poema, si me lo preguntas, que nos regaló Robbie Williams en el 2005, Tripping, sonando en música continua ya a las 4:24. Esto es 92.5 Mix, 80s, 90s y más. Y en digital por iHeartRadio, yo soy Carlos Cabrera y continúo dándote pistas sobre este grupo misterioso que estamos buscando en la trivia del día de hoy, porque tienen uno de los de las intros de sintetizadores más famosas de los años 80, que te invita a saltar, y su guitarrista grabó el solo de una de las canciones más icónicas del rey del pop, Michael Jackson. Y yo sé que ya tienes la respuesta, sé que estás muy cerca de averiguarlo, así que mándame en este momento el nombre de la banda que suena con este ritmo tan pero tan genial. Yo sé que ya lo tienes, así que responde. ¿Quién es este grupo? Usando el Talkback en iHeartRadio. Estás escuchando 92.5 Mix, 80s, 90s y más. Soy Carlos Cabrera. Esto que viene en música continua es del 2001. The Corrs con Breathless. Súbela a tu radio.
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0: los Pet Shop Boys con New York City Boy de 1999 en 92.5 Mix, 80s, 90s y más y en digital por iHeartRadio. Soy Carlos Cabrera y la respuesta correcta, damas y caballeros del público, es nada más y nada menos que Van Halen, en donde Eddie grabó su legendario solo. Bueno, más bien, de donde Eddie Van Halen, grabó su legendario solo en la canción de Beat It de Michael Jackson, totalmente gratis. Solo pidió una caja de cervezas y que el rey del pop le diera unas pequeñas lecciones de baile a cambio, dándonos un solo muy icónico en la historia de la música. Fue una colaboración histórica que sucedió apenas 20 minutos. En 20 minutos. Uniendo a estos dos grandes de la música sin necesidad de contratos, sin dinero de por medio, solo pura pasión y con mucha energía. Van Halen, una de las bandas más legendarias en la historia de la música, y los escuchas en 92.5 Mix, 80s, 90s y más, y en digital por iHeartRadio. Soy Carlos Cabrera, esto es Música Continua. Enseguida te cuento sobre un mix alternative que tenemos preparado para ti, pero antes vamos con Gloria Gaynor. Esto es del 78 y se llama I Will Survive.
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0: Gloria Gaynor, I Will Survive, del 78. Esto es música continua en 92.5 Mix 80s, 90s y más. Y en digital por iHeartRadio. Yo soy Carlos Cabrera y a las 4:46 tenemos algo especial para ti. 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Yo soy Carlos Cabrera, vuelvo contigo en unos minutos. Ya tengo lista la pregunta del día y tiene que ver con el rey del pop, así que continúa en sintonía.
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1: Buen avance.
4: Aprovechalo en Boulevard del Minero de Centro de Reinserción Social José María Luis Mora. También en Boulevard Ramón G. Bonfil desde Fraccionamiento San Carlos hasta Boulevard Colosio. Boulevard Everardo Márquez nos conviene. No hay nada de carga desde Boulevard Panorámico hasta Río de las Avenidas.
1: Obras.
4: Tenemos cerrada la circulación en Arizpe entre Matamoros y Viaducto Nuevo Hidalgo. Esto es por obras en el punto. También encuentras obras de repavimentación en Avenida Constituyentes, entre Cuauhtémoc y Calle Plan de Ocampo. La circulación es en contraflujo.
1: Clima.
4: 27 grados la temperatura actual de esta tarde. 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
3: La Secretaría de Movilidad y Transporte del Estado de Hidalgo anunció un aumento del 20% a la tarifa del transporte público en la zona metropolitana de Pachuca. El costo del pasaje pasaría de 10 a 12 pesos y aplicará una vez que sea publicado en el periódico oficial del Estado. El Tusobús no tendrá incremento.
4: La tarifa identificada con 10 pesos subiría a 12 pesos. El incremento estará siendo obligatorio una vez que se publique en lo conducente el acuerdo que lo autoriza. Hoy lo estamos dando a conocer aquí ante ustedes, ante los medios y ante la sociedad, pero será obligatorio una vez que sea publicado el acuerdo respectivo en el periódico oficial.
3: Marines Camacho nos da el precio del gas LP para esta semana.
5: El precio del gas doméstico LP sigue sumando semanas de incremento. De acuerdo con la Comisión Nacional de Energía, el kilogramo del combustible tiene un precio de 19.67 pesos, mientras que el litro de gas licuado 10.62 pesos, lo que representa un aumento de 29 y 15 centavos respectivamente. Con estos ajustes, las amas de casa deben pagar por un tanque de 10 kilogramos 196 pesos con 70 centavos, 393 pesos con 40 centavos por uno de 20 kilogramos, mientras que por los cilindros de 30 y 45 kilogramos, 590.10 pesos y 885.15 pesos respectivamente. María Inés Camacho Romero.
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2: Es momento de hablar de una figura que cambió las reglas del espectáculo. Su álbum Thriller se convirtió en un fenómeno global y sus pasos de baile desafiaron las leyes de la física. Pero quiero escucharte a través del Talkback en iHeartRadio, porque la pregunta del día es: ¿cuál es la mejor canción de Michael Jackson? Aprovechando todo el hype que trae la película, pues vamos a conversar un poquito en el Talkback en iHeartRadio, ¿te parece? Espero tu respuesta mientras escuchamos esto de Outfield de 1982. Ya sabes que esto mueve recuerdos y se llama All the Love in the World. Súbela a tu radio.

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0: Escuchamos a Cher con esto de 1998, Believe, en 92.5 Mix, 80s, 90s y más, y en digital por iHeartRadio. Son las 5:09. Yo soy Carlos Cabrera y estamos contestando la pregunta del día de hoy, que tiene que ver con el rey del pop, porque la lista de éxitos que tiene es inmensa y cada quien tiene su canción favorita, vaya. Puede que te inclines por el ritmo contagioso que tiene Billie Jean, la fuerza de Smooth Criminal, o el mensaje de cambio de Man in the Mirror, o también por esa guitarra tan icónica de Beat It. Así que participa vía iHeartRadio presionando el micrófono que está ahí en la aplicación, que es nuestro talkback, y dime, ¿cuál es la mejor canción de Michael Jackson? Cuéntame qué tema no puede faltar en tus audífonos y sigue disfrutando de 92.5 Mix, 80s, 90s y más, y en digital por esta aplicación tan fantabulosa, iHeartRadio. Soy Carlos Cabrera, regreso contigo con tus respuestas en unos minutos.
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4: Hola, ¿qué tal? ¿Cómo estás? Excelente inicio de semana. Te comparto la información vial, mucha atención.
1: Carga.
4: En prolongación Avenida Juárez. Avanzamos poco a poquito desde Boulevard Felipe Ángeles hacia Glorieta Insurgentes. Lo mismo te comento de Viaducto Nuevo Hidalgo, donde nos encontramos con ligera carga desde Julián Villagrán hasta Ángela Barrientos.
1: Buen avance.
4: Que nada te detenga en Allende, aprovechalo. Vamos muy bien desde Julián Villagrán hasta Monumento a los Niños Héroes. Lo mismo te comento de Boulevard Colosio, porque ya se despejó el avance desde Boulevard Valle de San Javier hasta Túnel Independencia. Boulevard Pachuca, Pachuquilla es otra zona que podemos aprovechar para llegar con tiempo. No hay carga desde Distribuidor Bicentenario hasta entrada al fraccionamiento La Providencia. Matamoros es otra opción aquí de Allende a Zaragoza.
1: Clima.
4: 27 grados la temperatura. Yo soy Dariel. Quédate escuchando 92.5 Mix. 80s, 90s y más.
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1: Comenzamos actualidad deportiva, momento de hablar sobre los pormenores del polémico empate a 3 entre América y Pumas en el Coloso de Santa Úrsula, ya que las Águilas rescataron igualdad en el marcador con penaltis acertados por Henry Martín al 77 y Alejandro Sendejas en el 88.

0: Escuchamos a los Bee Gees con You Should Be Dancing, de la época disco, aquí en 92.5 Mix, 80s, 90s y más, y en digital por iHeartRadio. Soy Carlos Cabrera y ya tenemos una respuesta acá sobre la pregunta del día de hoy. Te escuchamos a ti, Blanca. Blanca Estela, déjale bajo por acá a la música para que te escuchemos chido a ti.
1: Buenas tardes, Carlos.
0: Buenas, buenas.
1: Pues el nombre de tu mini mixer, Perita, es Smooth Criminal. Le gusta mucho esa canción. Yo, Smooth en lo Criminal. Personal, me gusta más Bat. Saludos.
0: Muy bien.
1: Excelente inicio de semana.
0: Igualmente, excelente inicio de semana para ti. Gracias por tu respuesta en la pregunta del día de hoy aquí en 92.5 Mix, 80s, 90s y más. Recuerda, tenemos desde la energía de los primeros años del Rey del Pop hasta producciones más potentes como Black or White, o lo que estamos escuchando, que es Scream del 95 junto a su hermana Janet Jackson. Así que manda tu audio por el Talkback en iHeartRadio respondiendo la pregunta del día de hoy. ¿Cuál es la mejor canción de Michael Jackson? Soy Carlos Cabrera, sigue escuchando en iHeartRadio 92.5 Mix, 80s, 90s y más. Vuelvo con tus respuestas enseguida, en unos minutos, así que mándala ahora.
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3: Tony Wilson, bajista y compositor de Hot Chocolate, fallece a los 89 años. El ex cantante de Spandau Ballet, Ross Davidson, fue condenado a 14 años de prisión por violación y agresión sexual. Natalie Imbruglia anuncia su nuevo álbum Algorithm para el 4 de septiembre. La secuela de Michael comenzará a rodarse a finales de este año o en 2027. El actor Ving Rhames se desploma en un restaurante de Los Ángeles y es atendido en un hospital. Finn Wolfhard, actor de Stranger Things, anuncia su nuevo álbum Fire from the Hip con el sencillo I Let You Finish.
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0: Escuchamos a Madonna, la reina del pop, con esto que fue Hand Up del 2005 en 92.5 Mix. 80s, 90s y más, y en digital por iHeartRadio. Yo soy Carlos Cabrera. Recuerda que los sábados tenemos algo muy especial para ti. 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Soy Carlos Cabrera, vuelvo contigo para que durante las 6 de la tarde visitemos la historia de un cantante y productor bastante exitoso, Pharrell Williams.
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1: Buen avance.
4: En Vicente Segura nada nos detiene. Aprovechalo desde Glorieta Insurgentes hasta Cerecedo Estrada. Prolongación Avenida Juárez. También nos conviene desde Boulevard Felipe Ángeles hasta Glorieta Insurgentes. Te comento que en Matamoros no hay nadita de carga de Allende a Zaragoza. Conduces muy tranquilo.
1: Carga.
4: En Morelos hay carga ligera desde Corregidora hasta Mercado Primero de Mayo.
1: Clima.
4: 25 grados. ¿Ya llegó? 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
10: El subsecretario de Protección Civil y Gestión de Riesgos del Estado de Hidalgo, Román Bernal Díaz, informó que tras registrarse los sismos en los estados de Guerrero y Oaxaca, en Hidalgo no hubo daños, por lo que no fue necesario activar la alerta sísmica.
11: Por la distancia que nos encontramos del epicentro, no se tuvo que activar la alerta sísmica en el estado de Hidalgo. De manera general, fueron sismos imperceptibles para el estado, no se tiene afectaciones en infraestructura, y mucho menos en población, afortunadamente.
10: Grupo Banorte dio recomendaciones para celebrar a mamá este 10 de mayo sin endeudarse. Marines Camacho.
12: Este 10 de mayo no caigas en deudas y todo por dejarte llevar por tentaciones peligrosas para tu cartera. Ante ello, especialistas financieros del Grupo Banorte dieron a conocer una guía práctica para celebrar a mamá sin poner en riesgo tus finanzas. Antes de regalar un electrodoméstico, piensa que es Día de las Madres, no de las casas. Por eso, antes de comprar un aparato, piensa si realmente es algo que tu mami quiere para ella. Considera que el presupuesto es tu mejor aliado. Antes de caer en compras impulsivas, define ¿cuánto puedes gastar sin comprometer tus gastos básicos como renta, comida y transporte? Si compras algo, busca opciones con buena relación, calidad, precio y compara antes de decidir. Cuidado con el tarjetazo emocional. Las tarjetas de crédito son grandes aliadas, pero si se usan con cabeza fría antes de pagar, pregúntate, ¿podré cubrir esto cuando llegue el corte? María Inés Camacho Romero.
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